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2: Bueno.
3: Hola, mijo.
2: Papito, ¿cuándo vas a venir?
4: 6:06 de la tarde. Esta historia musical, Lágrimas del Corazón, a cargo de Montes de Durango. Disfrútalo. Feliz fin de semana en el 103.7.
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1: Las 6:10.
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6: Las 6:15.
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1: 6:25, continuamos en este fin de semana en el 103.7 de tu radio. Sábado 20 de junio, con un clima bastante rico, 21 grados centígrados en el Valle de México. ¿Y qué creen? Ventaja grandísima que ojalá que así se mantenga. No tenemos precipitaciones, no tenemos probabilidades de lluvia, al menos en lo que va de esta tarde. Ojalá que así se quede, ojalá que no se mueva esta precipitación, porque al menos hasta el momento no tenemos lluvia, ojalá que no. Si en tu localidad ya está lloviendo, repórtalo por acá para que podamos juntos hacer una comunidad y saber por dónde llueve, por si nos toca andar por allá. Vámonos con música, es Pancho Barraza, pero la recuerdo, no le cambies.
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0: las 6:33.
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1: Las 6 de la tarde con 40 minutos. Ahora disfruta de esta canción que, híjole, a mí cómo me tiene harto esta canción, porque cómo me la dedican, señores. Hombre, es el límite. El tema se llama Papacito. Ya vi por qué me la dedican, ¿verdad? Fin de semana.

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2: Las 6:53.
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0: Ya son las 6 de la tarde con 59 minutos con este tema de Juan Carlos el Conde. De vez en cuando terminamos en este fin de semana de cristal. ¿Pero qué creen? Nos vamos a una pausa y disfrutamos ahora del íntimamente especial de Día del Padre. Quédate con nosotros y sigue disfrutando de este fin de semana con la actitud del 103.7 en la mejor estación, por supuesto, en tu radio 103.7. ¡Vámonos, señores! ¡No le cambies!
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5: Especial Día del Padre. Hola, ¿cómo estás? Qué gusto acompañarte en este emotivo especial.
6: En la producción, Alex Arriaga. Soy Jess Gebeck.
5: Y esto es Íntimamente. Celebramos el Día del Padre, un día especial lleno de amor, gratitud y emoción para todos aquellos hombres maravillosos que dan todo por sus hijos.
7: Papá, le doy gracias a Dios por permitirme tenerte a mi lado.
5: Es una fecha que nos toca el corazón y nos hace detenernos un momento
6: para recordar lo importante que es un padre en nuestra vida.
5: Un papá, esa persona que nos protege cuando tenemos miedo, que nos enseña con paciencia y nos quiere de una forma tan grande y sincera que no se puede explicar con palabras. Ya sea que esté cerca o en nuestros recuerdos, su amor y sus enseñanzas nos acompañan siempre. El tema inicial, ser como tú, los reyes del camino,

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1: Especial Día del Padre. La historia del Día del Padre es muy bonita y llena de cariño. Todo comenzó en Estados Unidos en 1909, gracias a una joven llamada Sonora Smart Dot. Ella quería agradecer a su papá, William Jackson, un veterano de la Guerra Civil que se quedó viudo y crió solo a sus 6 hijos con mucho esfuerzo y amor. Sonora se inspiró en el Día de las Madres y luchó con todo el corazón para que existiera un día especial para honrar a los papás. Su idea nació del profundo agradecimiento por ese sacrificio diario de su padre. Y así empezó esta tradición que hoy nos emociona a todos. Escuchemos ahora a mi padre, José Luis Perales.

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1: Especial Día del Padre. El primer Día del Padre se celebró el 19 de junio de 1910 en Spokane, Washington. Fue un momento muy emotivo donde la gente se reunió para agradecer a los papás que trabajaban duro, cuidaban a su familia y dan todo, sin pedir nada a cambio.
2: Con el paso de los años, esta celebración se ha extendido y hoy se festeja el tercer domingo de junio en muchos países.
1: Es un día para decir gracias, papá, desde lo más profundo de nuestra alma.
2: Para recordar sus consejos, sus risas y esos momentos que nos hicieron sentir seguros y queridos.
1: En México celebramos el Día del Padre el tercer domingo de junio, igual que en muchos lugares del mundo. Aunque no es un día feriado oficial, las familias mexicanas lo viven con mucho cariño. Se reúnen para comer, cantar las mañanitas, dar regalos hechos a mano y pasar tiempo juntos. Espinoza Paz, esta es pa' mi viejo.

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7: Especial Día del Padre.
8: Se estima que solo alrededor del 60% de los mexicanos festeja de forma grande.
9: Pero cuando lo hacemos, lo sentimos con el corazón. Es una oportunidad hermosa para valorar a los papás que tanto se esfuerzan cada día por sacar adelante a sus familias.
8: En países como España, Italia, Portugal, el Día del Padre se celebra el 19 de marzo, que es el Día de San José,
9: el Padre terrenal de Jesús. Esta tradición católica tan antigua nos recuerda que la paternidad es algo sagrado y lleno de responsabilidad desde hace muchos siglos.
8: En otros lugares como Tailandia,
9: se celebra en diciembre y se honra también a los reyes que han sido como padres para el país. Estas diferencias nos muestran cómo el amor de padre se celebra de formas únicas alrededor del mundo. Edwin Luna, Préstame a mi padre.
10: He buscado en todos lados un abrazo igual al tuyo. Y me dijeron que ya no los hacen.

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1: Especial Día del Padre.
2: De tanto andar por la vida.

0: tiempo, hay datos bonitos y llenos de calidez.
1: Las escuelas comenzaron a promover esta celebración en los años 50 y desde entonces se han convertido en una fiesta de abrazos, tarjetas hechas por los niños, playeras con manos pintadas, carreras familiares y comidas especiales. Millones de padres mexicanos viven con sus hijos y cada día dan el ejemplo de trabajo, amor y dedicación. El amor de papá une a toda la familia mexicana.
0: Con su risa, sus consejos, sus enojos y esa fuerza que nos hace sentir en casa.
1: Padres los hay de todos, padres biológicos que nos dieron la vida y que nos ven crecer cada día con orgullo.
0: Su amor es fuerte como un gran árbol que nos da sombra en los días difíciles y que nos da frutos dulces en los momentos felices.
1: Disfrutamos ahora la voz de Alejandro Fernández, Cuando yo quería ser grande.

0: Solidariamente.
1: Especial Día del Padre. También están los padres solteros, verdaderos héroes de la vida real que crían solos a sus hijos con esfuerzo, paciencia y muchísimo cariño. Ellos hacen el papel de mamá y papá al mismo tiempo. Cocinan, ayudan con tareas, consuelan en las noches difíciles y aún encuentran fuerzas para sonreír.
2: Su fuerza nos inspira cada día y ese amor tan grande nos llena el corazón de esperanza y gratitud.
1: Gracias, papá, por tus manos callosas de tanto trabajar, por tus abrazos que curan todo y por ese corazón tierno que siempre nos perdona y nos anima. Los Cardenales de Nuevo León, Señor de las Casas.

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5: Especial Día del Padre.
6: Le hice esta canción a mi papá.
7: Los padres adoptivos, esos tienen un corazón enorme porque abren su casa y su vida a niños que necesitan una familia.
5: Su amor no nace de la sangre, sino de una decisión hermosa y valiente de querer y cuidar cada día. Gracias por elegir ser papá, por dar cariño incondicional y por construir un hogar lleno de risas y seguridad. Eres el papá que elige serlo con el alma, y eso hace a tu amor todavía más especial y profundo. Los padrastros, que llegan a veces más tarde a la vida de los niños, pero con amor verdadero y paciencia infinita. Se ganan el lugar poco a poco, con dedicación, respeto y mucho cariño. Esa generosidad, esa entrega, son un ejemplo hermoso de lo que significa ser un verdadero padre. Mi padre, mi mejor amigo. Pesado.

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1: Especial Día del Padre. Y los abuelos que les tocó ser papás por segunda vuelta
2: son un regalo doble para el corazón.
1: Con sus historias llenas de sabiduría, sus consejos tranquilos y sus abrazos suaves pero firmes. Y nos dan raíces profundas y alas para volar. Esa experiencia de vida, la ternura, hacen que la familia se sienta más cálida, unida y protegida. Te queremos mucho, abuelito papá. Gracias por seguir cuidándonos y por ser ese pilar de amor en nuestra vida. En México es común cantar las mañanitas, preparar tacos, mole o una carnita asada en familia y a disfrutar de esos momentos simples pero llenos de emoción. Pequeños detalles como tarjetas hechas con crayones o un dibujo que dice "Te quiero, papá", son los que realmente llenan el corazón y crean recuerdos para toda la vida. Disfrutamos Reloj Cucú, Esmaná y Mabel.

0: Especial Día del Padre.
1: No quiero llorar, pero te extraño tanto cuando tú no estás, papá.
0: Hay padres que ya no están físicamente con nosotros, pero viven para siempre en nuestros recuerdos, en las lecciones que nos dejaron y en el amor que sembraron en nuestro corazón. Hoy les mandamos un abrazo grande al cielo, con lágrimas en los ojos y una sonrisa en los labios, porque su ejemplo y su cariño nunca se van. Gracias por todo lo que nos dieron.
2: Por las risas compartidas, por esas huellas que dejaron en nuestra vida.
0: Los llevamos siempre con nosotros. Todos los tipos de padres tienen algo en común. Dan amor sin medida. Sacrifican sus propios sueños por ver felices a sus hijos y nos enseñan con el ejemplo a ser personas buenas y fuertes. Vicente Fernández, mi querido viejo.

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8: Especial Día del Padre. Hoy celebramos esa fuerza tranquila, esa mano que guía en los momentos difíciles.
9: Ese pecho donde podemos llorar y esa voz que siempre nos anima.
8: Eres nuestro héroe sin capa, nuestro mayor apoyo y el mejor regalo que la vida nos pudo dar. Papá, sea cual sea tu historia, biológico, adoptivo, soltero, padrastro o abuelo, gracias por tu entrega diaria, por tus sacrificios silenciosos y por todo el amor que nos das sin pedir nada a cambio. En este Día del Padre, queremos que sepas que aunque las palabras a veces no alcanzan, nuestro corazón está lleno de ti, de tus consejos, de tus risas, de tus manos fuertes y de ese cariño que nos ha hecho quienes somos. Ruby Escobar, mi viejo.

0: Especial Día del Padre.
1: Viejo, ahora que tengo a mis hijos, sé lo mucho que me quiere el viejo.
2: Celebramos a esos héroes silenciosos que, sin capa ni medallas, construyen el mundo con sus manos cansadas y su corazón inagotable.
0: El Día del Padre no es solo una fecha en el calendario. Es un recordatorio de que el amor más profundo a menudo se mide en pequeños gestos diarios. Un abrazo al llegar exhausto, una palabra de aliento en medio del cansancio, una presencia constante que dice, aquí estoy, aunque el mundo pese.

0: día te envuelva en abrazos cálidos, en risas compartidas y en recuerdos que brillan por siempre.
1: Que sientas en el alma lo importante que eres para nosotros. Eres nuestro faro en la tormenta, nuestro refugio seguro y el amor más puro que existe. Huracanes del Norte

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1: Especial Día del Padre. Fermín entraba con los hombros caídos por el peso del día a su casa todos los días después de las 7. El uniforme de mecánico aún olía a aceite y esfuerzo, las manos encallecidas y los ojos marcados por el polvo y el sol. Venía cansado, muy cansado, pero nunca entraba sin primero buscar con la mirada a su hijo pequeño. ¡Papá!, gritaba el pequeño Daniel corriendo hacia él. Y Fermín, aunque el cuerpo le pidiera sentarse y no moverse más, siempre se agachaba, lo levantaba en brazos, lo apretaba fuerte contra su pecho y le daba ese abrazo que borraba todo el cansancio del mundo. Cuando Daniel creció y empezó a enfrentar los primeros problemas, peleas en la escuela, malas notas, miedo al futuro, don Fermín nunca estaba demasiado ocupado. Hoy Daniel es un hombre adulto. Tiene su propia familia, su propio trabajo, sus propios cansancios. Pero cada vez que llega a casa exhausto, se acuerda de su padre, de cómo lo levantaba en brazos. Ahora entiende el sacrificio que representaba cada abrazo, cada juego y cada consejo. Entiende que su papá le regaló lo más valioso que un hombre puede dar: tiempo de calidad, cuando menos le sobraba. Daniel fue a visitar a don Fermín la semana pasada. Lo encontró sentado en su sillón viejo de siempre. Se acercó, lo abrazó fuerte como cuando era niño y con la voz entrecortada le dijo: te amo, papá. Don Fermín, con los ojos brillantes, ya cansados, solo sonrió y le devolvió el abrazo. Porque el amor de un padre no se termina nunca, se hereda y se multiplica. Mi querido viejo, Roberto Carlos, es el tema final de

0: En la producción, Alex Arriaga. Soy Jess Quebec y esperamos de todo corazón que hayas disfrutado de este espacio tanto como nosotros disfrutamos hacerlo para ti. Nos escuchamos la próxima semana con Íntimamente Alejandro Fernández. ¡Feliz Día del Padre!
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11: Las 8:16.

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10: Las 8:32.

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2: Las 8:38, disfruta de Saúl el Jaguar y Luis Ángel el Flaco. Número equivocado, clásico del regional mexicano, en el fin de semana de Cristal.
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1: Las 8 de la noche y 41 minutos, otro clásico del regional mexicano, es la original Van de Limón y el tema Al Menos, aquí en el fin de semana de cristal, con la actitud al 103.7.

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11: Las 8 de la noche y 46 minutos son los Latin Brothers y el baile es a todo lo que da en este fin de semana. Dime qué pasó, gran tema musical para bailar con actitud al 103.7.

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1: El último tema de la noche, las 8 de la noche y 55 minutos. Me despido. Yo soy Uriel Soto. Te espero mañana en punto de las 4 de la tarde y hasta las 7 de la noche aquí en el 103.7 de tu radio. Y nos encontramos el lunes otra vez en punto de las 9 de la mañana. Te dejo con Carlos Fons. Disfruta de tu noche de sábado. Feliz fin de semana.
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3: Hay un momento en la vida en que comprendemos que aquellas manos que nos sostenían al cruzar la calle también cargaban preocupaciones, sacrificios y sueños. Aquel hombre fuerte que parecía invencible, muchas veces escondió sus lágrimas para regalarnos una sonrisa. Papá, gracias por estar cuando te necesitamos, por creer en nosotros incluso cuando nosotros no podíamos hacerlo. Hoy queremos abrazarte con recuerdos, canciones y gratitud, porque el amor de un padre se lleva en la sangre. Gracias, papá. 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

Ahí está Melissa Robles y Los Ángeles Azules, mi nuevo trauma. Ya las 9:04. Bienvenidos, yo soy Carlos, me quedo contigo hasta la medianoche.

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2: ¡Qué buenos cumbiones! Está mandando el 103.7 aquí. Me volví a acordar de ti. ¿A quién te recuerda? ¡Súbele!

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2: Esta es la diferencia del Recodo y Vicente Fernández, ya las 9:31.

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1: Así es, consiente a papá. Ahí está Edwin Luna y la Tracalosa de Monterrey. Esto es

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2: Es la buena, es de Karim León, ya a las 9:37.
1: Tres punto siete.

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1: Ahí está la música de Intocable. Excelente sábado 20 de junio. Sábado frío, hace frijolito. Así es que vamos por un café, vamos a abrigarnos. Por acá está Intocable, el poder de tus manos. 103.5.

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1: Ahí está lo más reciente, o de lo más reciente de las producciones de Cristian Nodal. Se llama Un Vals, ya a las 9 de la noche con 50 minutos. Polémica, polémica canción.
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2: ¿Y qué falta me hace mi padre? Ahí está Antonio Aguilar, ya las 10 en punto.
1: Tres punto siete.

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1: Las 10:06.

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6: Ahí está Luis Ángel, el flaco. Vete, vete. Oigan, Japón-Túnez 1-0. El conjunto nipón se pone arriba.
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1: Ahí está el fantasma, un clásico. Palabra de hombre, ya a las 10 de la noche con 18 minutos. Y las cosas entre Japón y Túnez siguen igual 1-0.

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1: Las 10:32.
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5: Hola, hola, soy Claudia Mejía. Estamos en un nuevo episodio de Ya Oíste. Hoy vamos a hablar sobre alimentación. Ya sé, a veces es como de la rutina, el trabajo, no podemos alimentarnos bien y que llega el fin de semana y nada más queremos estar en casa, no hacer nada, pero creo que es muy importante. Hoy está conmigo un nutriólogo, es Cristian Gómez Montoya. ¿Cómo estás?
6: ¿Qué tal? Mucho gusto. Pues estoy encantado de estar aquí acompañándolos.
5: La alimentación, cuando nos queremos enfocar justo en nuestra alimentación, es que quiero bajar de peso. Uh-huh. Creo que es más como esa parte. Quiero bajar de peso, no tanto porque quiero estar saludable. Uh-huh. Entonces, ahí también hay un entorno de mitos muy grandísimos.
6: Claro, hay que empezar nuevamente con esta idea de disfrutar estos alimentos, de incluir pues una gran variedad, de empezar otra vez a disfrutar estos alimentos, de ya empezar a entender lo más valioso que es justo esta experiencia. ¿En dónde podemos encontrar nutrición? Pues realmente en todos lados, en lo que, por ejemplo, Navidad, Año Nuevo, que el Día de la Candelaria, realmente muchas veces nos juntamos para comer, para consumir alimentos, que si quiero regalar un detalle, doy chocolates. También aquí podemos encontrar nutrición justamente porque entra esta ingesta de alimento y ahí también, esto también es dieta, no nada más es, ay, la dieta milagro, ay, esta dieta que me va a ayudar a bajar de peso, porque como tú bien lo dijiste, muchas veces nos enfocamos en el peso solamente sin enfocarnos en lo que realmente vale la pena, que es la composición corporal, nuestra salud y el porqué de ese alimento que estamos consumiendo.
5: Dijiste dieta, dieta es comerte un chocolate. Dieta, o sea, abarca toda tu alimentación.
6: Sí, sí, dieta va muchísimo más allá. Es lo que consumes, sea lo que consumas día con día, eso es dieta. Okay. Así sea, comas nada más una manzana, eso ya entraría dentro de una dieta diaria.
5: Ok, y entonces, ¿cuál es la diferencia en llevar justo un plan alimenticio acorde a tus necesidades?
6: Ok, pues mira, llevar un plan alimenticio acorde a tus necesidades es justo eso, ir controlado, dependiendo si tienes alguna patología, dependiendo si tienes alguna necesidad, algún objetivo, si quieres también dirigirlo hacia algo más sencillo, hacia algo más, no sé, no a todos nos gusta lo mismo. Entonces aquí también entra esta parte de nosotros como profesionales de salud, irnos dirigiendo y acomodando, adecuando estos planes de alimentación organizados a cada persona, no tanto que las personas hagan lo que yo digo si no les gusta, porque realmente no lo van a seguir, van a decir, ah, pues si este producto milagro o así, por más que funcione, no lo voy a consumir. Pero creo que aquí es importante esta parte de aterrizar hacia dónde quieres ir y qué necesitas con tu alimentación.
5: O sea, sí o sí, todos, todas, debemos de acudir con un nutriólogo, con un profesional, para saber qué comer y saber qué comer bien, si se puede.
6: Claro, y se puede comer rico, se puede comer saludable, se puede comer bastante variado dentro de lo que tú necesitas en tu ingesta diaria recomendada, porque muchas veces pensamos que no, que debemos de comer pura lechuga, que debemos de comer puros licuados, puros jugos inclusive, ¿no? Que se tiene esta creencia, pero la realidad es que no va por ahí. Debe de ser como las características de la dieta correcta, debe ser variado, debe ser suficiente, debe ser adecuado para cada persona, inocuo, que esto quiere decir que sea saludable, limpio para las personas, que no nos haga daño, que cumpla con las características de higiene adecuadas también en el manejo de alimentos, y creo que esto también es muy importante de revisar.
5: Y si una persona que es vegana o vegetariana, vegetariana es diferente, ¿no?
6: Ahorita sí, vamos a hablar
5: sobre
6: diferente.
5: Eso. Pero una persona que es vegana y no tiene un seguimiento constante o adecuado de un profesional, como lo es un nutriólogo, ¿qué impacto tiene en su salud?
6: Bueno, es importante mencionar aquí ya un poquito más específico, por ejemplo, nutrimentos como la vitamina B12, la vitamina D, el omega 3, y estos muchas veces no se pueden cubrir con una dieta 100% vegana, debido a que estos se encuentran mayormente en alimentos de origen animal. Sí se puede ya incluirlo en suplementación, pero hay veces que los mismos veganos dicen, no, yo de plano ni suplementación. Ahí hay que encontrar la manera, es todo un reto, la verdad, también encontrar como la manera de decir, a ver, estos alimentos pueden cumplir un poquito más con lo que necesitas. Se puede tener también un tipo de vida saludable diaria siendo vegano, pero sí tomando en cuenta que es importante cuidar esta parte de la vitamina B12, el calcio, el hierro, la vitamina D, como te decía, el omega 3, porque es esta parte donde ya entran como estos mitos de que no, si haces veganismo ya vas a bajar de peso, vas a verte bien y, o vas a ser débil, o siempre te van a contar puntos buenos o puntos malos, ¿no? Por eso es importante siempre acercarte con un profesional. Porque en redes vas a encontrar opiniones a favor o en contra. En las noticias, de qué tendencias. En todos lados siempre te van a decir mucha información. Y como me decías, hasta una amiga puede llegar y, oye, no, es que mira, fíjate que bajé 10, 15, 20, 30 kilos. Pero no es tanto enfocarnos en el peso, sino enfocarnos en nuestra composición corporal.
5: Pues sí, porque puedes pesar 90 kilos, pero tu masa corporal es menor que el músculo. Entonces no es lo mismo.
6: Sí, un ejemplo que me gusta mucho darle a mis pacientes es esta idea de pesas, por decir también otro número, 70 kilogramos, pero bajas un kilogramo de grasa y luego subes un kilogramo de músculo, vas a seguir pesando los mismos 70 kilos, pero tu composición corporal va a ser muy diferente y tu salud también pues puede tener también cierto reflejo, ¿no? Y pues esa parte del veganismo muchas veces se cree erróneamente que es un tipo de dieta, pero no, como te decía, es un estilo de vida que justamente se deben de seguir. Bueno, las personas, cada persona sigue una idea diferente acorde a su contexto.
5: ¿Y qué pasa con el vegetariano?
6: Ok, bueno, la diferencia entre el vegano y el vegetariano es que el vegetariano a veces sí puede incluir alimentos de origen animal como el huevo o la leche, ya sean ovo-lacto-vegetarianos. Ovo-lacto-vegetarianos incluyen ambos. Lacto-vegetarianos incluyen solamente productos de leche o lácteos. Y los ovo vegetariano solamente huevo, pero el vegano sí es un poquito más cerrado a querer consumir. Pero pues hay varios tipos de veganos realmente. Hay inclusive un tipo de vegano que solamente consume frutas, semillas que han caído, ni siquiera dañan la naturaleza. O sea, también entra esta parte del medio ambiente y la parte ecológica. Por lo que te decía también de no dañar la naturaleza, de la huella ambiental.
5: Yo creo que este episodio se tiene que llamar ¿Por qué ir con tu nutriólogo? Un nutriólogo. Porque sí, o sea, todo el mundo tenemos esta idea de que ir al nutriólogo es como de, va a tardar un buen en que yo llegue a mi meta, o ya que me dé lo que me tenga que dar. En realidad no es así. Y ahorita tú no lo estás diciendo. Entonces, digo, cambiar ese chip no es tan fácil, pero como tú decías, empezar por algo ya es una ganancia, ¿no?
6: Sí, y es importante para nosotros nutriólogos empezar a ver esta cuestión de si mi paciente tiene tal característica, se le complica tal cosa, esto no le gusta, por ejemplo el aguacate, ¿no? Que claro que es un alimento con gran cantidad de nutrimentos. Si no le gusta, no es como que ya te lo tienes que comer, porque va, al contrario, nunca va a volver a regresar a la consulta. Y también entra esta parte, ¿no? De respetarlo, de decir, bueno, si no le gusta el aguacate, ¿qué otro alimento le puedo ofrecer a mi paciente para que él diga, me gusta y estoy cumpliendo, ¿no? Siempre es dar estas opciones, porque realmente opciones hay muchas.
5: Cristian, muchísimas gracias por acompañarme aquí a este episodio.
6: No, muchísimas gracias a ti por invitarme, por también escucharme, por apoyar también a las personas en esta cuestión de la información, que empiecen a escuchar también todos estos temas que son bastante importantes.
5: Él fue Cristian Gómez Montoya. Yo soy Claudia Mejía. Nos vemos en un próximo episodio. Adiós.

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18: Y ahí está, son de vainilla. Se llama Amor, ya a las 10 de la noche y 49 minutos.

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1: El próximo viernes, ahí está Espinosa Paz, ya a las 10:55. Hola, Giselita, besitos a las babies que nos saludan por este espacio a estas horas de la noche. Así es, gracias por su preferencia. Cuéntenme qué cenan o ya se fueron para la camita escuchando el 103.7. Yo me quedo contigo hasta la medianoche.
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3: Los dos de Tamaulipas, ayúdame, ya las 11:01.

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2: Las 11:06.
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1: Las 11:09.

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1: Lo reciente de la arrolladora, tu falta de querer. Ya a las 11 de la noche con 23 minutos. Acompáñame hasta la medianoche.

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2: Ya en la recta final, ahí está el viejo del sombrerón, ya a las 11:52.
3: Tres punto siete.

0: ya con esto nos despedimos. Nos escuchamos el día lunes en punto del mediodía en el Exitómetro de Cristal. Carlos te acompañó. Excelente madrugada.
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1: 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Y cuando decidas irte, llévame, Señor, contigo. Porque el pensar que te irás me causa un terrible miedo. De si yo sin ti me quedo, de si tú sin mí te vas. Llévame en tu compañía donde tú vayas, Jesús. Porque bien sé que eres tú la vida del alma mía. Si tú vida no me das, yo sé que vivir no puedo. Ni si yo sin ti me quedo, ni si tú sin mí te vas. Por eso más que a la muerte, temo, Señor, tu partida. Y quiero perder la vida mil veces más antes que perderte. Pues la inmortal que tú das, sé que alcanzarla no puedo. 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

0: Hola, hola, ¿qué tal? ¿Cómo estás? Yo soy Charlie Castro y ya te saludo en este domingo 21 de junio del 2026. ¿Listos para disfrutar de la música? Porque yo sí, y además estaremos platicando sobre, señoras y señores, los peores desayunos si quieres bajar de peso, si quieres sentirte mejor, porque durante años se repitió que el desayuno es la comida más importante del día. Y sí, pero sin embargo, los especialistas coinciden en que no solo es importante desayunar, sino qué alimentos estás eligiendo. Muchas personas comienzan la mañana o comenzamos la mañana con productos ultra procesados, bebidas azucaradas o combinaciones que generan picos de glucosa, hambre temprana y exceso de calorías. Así que te estaré platicando sobre los peores desayunos que puedes tener si quieres bajar de peso, ¿sale? Yo soy Charlie, no te vayas, súbale, porque ya comenzamos.
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0: De vuelta contigo y gracias por acompañarme en esta excelente madrugada de domingo. Y bueno, yo sé que todavía no estás pensando en el desayuno, pero te puede funcionar mucho para la semana. Porque muchas veces pensamos que, digamos, desayunar un cereal puede ser algo con lo que la panza ya no está vacía. Pero déjame comentarte que no es la mejor fuente de alimentación. Muchas cajas de cereal muestran imágenes de frutas, de repente esos granitos enteros, mensajes relacionados con una alimentación mejor, saludable, pero déjame comentarte que la mayoría de los cereales, el 99.9% de los cereales, tiene algo ultra procesado, algo que no te ayuda mucho, azúcares altos y más. Sin duda alguna, los cereales son muy ricos en la mañana, te dan la saciedad de que estás lleno, te dan la sensación de que te sientes muy bien, pero déjame decirte que te va a dar hambre muy temprano, así que aguas con este tipo de alimentos en la mañana. Así que quédate conmigo, ¿quieres saber más? Yo soy Charlie, súbele, porque hay más música para ti.
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0: sigo contigo en esta excelente madrugada. Buena música y también estamos platicando sobre, señoras y señores, los alimentos, sí, los alimentos que no te ayudan de repente a bajar de peso o a sentirte bien en las mañanas, porque sí, el desayuno es muy importante, pero si no lo haces de la forma adecuada, pues las cosas no te van a ayudar, como el pan y el dulce. Así es, señoras y señores, es que tan solo el pan como tal en la mañana recién hornadito es muy rico, o sea, un bolillito calentito sabe riquísimo, pero si a eso le cambias todavía por una dona o por un pan dulce, las cosas no van a mejorar. Conchas, donas, roles de canela, híjole, ya se me antojó, y otros panes dulces forman parte de la rutina matutina de miles de personas, pero pueden resultar, digamos, dañinas, aunque para muchos es reconfortante, ya sabes, el cafecito con el pancito, y es delicioso, pues la combinación suele aportar una gran cantidad de azúcar y calorías en poco volumen. El problema es grave cuando el café se acompaña también con azúcar o crema saborizada, o incluso hasta, ya sabes, esta leche descremada, porque todo es azúcar con azúcar más azúcar remojado en azúcar. Mucho cuidado, ¿sale? Yo soy Charlie, no te vayas solo porque hay más música para ti.
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0: Sigo contigo en este domingo espectacular con buena música y estamos hablando sobre los desayunos que también no te aportan absolutamente nada. ¿Cómo? Híjole, este sí, ay, me cuesta trabajo, pero los jugos industriales, porque sabemos que un jugo natural pues te ayuda mucho, ¿no? Sabemos que si tú lo haces en casa, mucho mejor. Simplemente cortas las frutas, sacas el jugo y listo. Pero muchas veces pasamos a lugares para que nos den el jugo, que ahí empieza el detalle. ¿Por qué? Porque a veces no te has dado cuenta que en el puesto de la esquina o en el puesto cerca de tu trabajo sabe mucho mejor el jugo que en tu casa. Esto suele ser porque ya los vendedores lo mezclan con algunos endulzantes artificiales para que sepa más rico. Entonces, en tu cabeza dices, no, es natural, pero sabe diferente al de casa. Entonces, mucho cuidado. Pero sí, ya de plano te vuelas la barda cuando ya vas a la tienda y te compras un jugo que sabemos que prácticamente es agua con dulce y sabor. Así que mucho cuidado porque los envases suelen mostrar también algunas imágenes de frutas naturales, frutas frescas, mensajes como esto es natural, digamos, inicia tu día con estos azúcares, pero la realidad es que muchas veces ni te ayuda. Así que es mejor en verdad hacer tus jugos en casa y tenerlos para poder llevártelo al trabajo, ¿sale? Yo soy Charlie Sole, continuamos con más.
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0: Continuamos con más música en este domingo espectacular y también estamos hablando sobre los desayunos que no te aportan nada, señoras y señores. Y este, fíjate que lo he comentado mucho, pero sí tiene bastante peso, porque muchas personas piensan que combinar el yogur con los alimentos de la mañana ayuda todavía a sentirse mucho mejor, pero no. Los yogures saborizados que parecen saludables esconden ingredientes muy poco recomendables. Los especialistas han indicado que el azúcar similar que utilizan los yogurts no ayuda y, ¿qué crees? Es más difícil de digerir, además de que aporta menos calorías y aporta menos actividad energética de la que tú crees. Sabe rico, sí es, digamos, un buen aderezo para la fruta, pero no te aporta nada, ni siquiera es, digamos, tan beneficioso como el azúcar natural. Así es, señoras y señores, si tú piensas de repente de no, en lugar de ponerle azuquitar de la normal a mi fruta, mejor le voy a poner yogur, aguas, porque sale mucho peor el asunto. Ok, yo soy Charlie Suele, porque hay más música para ti.
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0: Sigo contigo en este domingo espectacular, buena música y buenos temas dedicados solo para ti en esta madrugada. Y bueno, hablemos ahora sobre chan, chan, chan. Esto también lo he visto. De repente te acercas a las tiendas de conveniencia, ya voy a comprar algo para desayunar, pero ¿qué me llevo? Un licuadito, ¿no? Porque la palabra licuado evoca a que muchas personas crecimos con esos licuados que nos daba mamá o papá para que te fueras ya rápido a la escuela, ¿no? No comiste nada, no pudiste echarte un huevito, no pudiste desayunar algo un poquito más fuerte, aquí está tu licuado y córrele, porque esto te va a aportar toda la energía que necesitas. Pero ojo, los licuados caseros son mucho más, tienen más nutrientes que los licuados procesados que encuentras también en las tiendas. Los batidos, los licuados, algunas bebidas preparadas, incluso en cafeterías, pueden parecer una alternativa saludable, sin embargo, muchos contienen grandes cantidades solamente de azúcar, o jarabe, crema batida, etc., etc., que no te ayuda en verdad a despertar, simplemente te sientes lleno o incluso hasta inflamado, porque no llevas ningún nutriente, solamente llevas un globo en la panza para sentirte medio lleno o medio llena. Así que mucho cuidado, ¿sale? Yo soy Charlie, no te vayas, hay más música para ti.
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0: Sigo contigo en este domingo espectacular platicando sobre los desayunos que no te ayudan absolutamente para nada. Y este sí me cuesta decirlo, pero es que a mí me encantan las galletas en la mañana. ¿Por qué? No lo sé. Suéltame, me estás lastimando. Pero bueno, resulta ser que las galletas y las barras de granola comerciales y todas estas que son utilizadas como un sustituto de desayuno no ayudan en verdad para nada. Porque muchas veces la falta de tiempo lleva a las personas a consumir galletas, barras energéticas o snacks para el desayuno. Aunque es práctico, numerosos productos de este tipo contienen otra vez mucho azúcar, grasas poco saludables y cantidades limitadas de proteína. El problema no es que te sientas activo en la mañana porque pues ya te empacaste un buen de azúcar, ya te sientes con ganas de brincar, saltar y más. Pero la realidad es que estás consumiendo calorías, digamos, de comidas anteriores, no de la del desayuno, porque en el desayuno no llevas absolutamente nada más que un estimulante para volverte loco. Así que mucho cuidado, ¿sale? Yo soy Charlie, no te vayas sola porque hay más música para ti.
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0: Y así hemos llegado ya a la parte final de esta hora musical. Gracias por haberme acompañado. Que tengas una excelente, excelente madrugada. Que lo sigas disfrutando. Y por supuesto, este Día del Padre. Abrazamos a todos y cada uno de ellos que nos escuchan todos los días, que nos acompañan todos los días. A mi papá, que lo amo locamente. A su vez, a mi abuelo. Y a todas las personas que reconozco con mi vida y con mi corazón. Que quieras o no, te ayudan también a educarte. Y eso es forma parte de un papá. Así que un fuerte abrazo para todos ustedes. Pásenla bien. Que los consientan mucho. Yo sé que ahorita te vas a despertar y va a parecer como Día de Reyes, te van a regalar de todo, desayuno a la cama. No, no, no, yo sé. Ajá, así como el Día de la Mamá, igualito, haz de cuenta. Pero bueno, la realidad es que ser papá se lleva en el corazón, que es lo más importante. Así que un fuerte, fuerte abrazo a todos. Yo soy Charlie, no te vayas. Gracias por acompañarme, que tengas una excelente madrugada y súbele porque hay más música para ti.
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0: Hola, ¿qué tal? ¿Cómo están, señoras y señores? Bienvenidos sean todos ustedes a través de la frecuencia de Radio Cristal. Yo soy Uriel Soto. Para mí es un placer acompañarte y llevarte toda la buena música que, por supuesto, ya nos dimos cuenta en este primer bloque musical que tuvimos buenos temas, pero también tendremos buena información, así que prepárate porque hoy platicamos de un sinfín de cosas que no te puedes perder. Además, trataremos de llevarte toda la buena vibra hasta donde quiera que te encuentres y que disfrutes de este día. Así que prepárate para disfrutar y vamos a arrancar platicando acerca de un tema bien coqueto, y es que te voy a platicar acerca de las estaciones del metro de la Ciudad de México y el por qué se llaman así. Te voy a platicar de algunas de ellas. Es más, te regalo la primera: la estación del metro Chabacano. Esta se llama así porque en el siglo XIX esa calle estaba llena de árboles de esta fruta del chabacano. El dueño de esa zona los plantó para que la gente pudiera comer fruta. Esto lo hizo de manera gratuita. Qué buena onda del señor. Oigan, ya no hay señores así, planten más árboles de esos, por favor. Vámonos al corte comercial, prepárate para este tema. Ahorita descubrimos más acerca de las estaciones del metro y su significado. No le cambies.
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0: Regresamos a través de la frecuencia de Radio Cristal. Te acompaño. Mi nombre es Uriel Soto. Para mí es un placer estar contigo y platicarte acerca de las estaciones del metro de la Ciudad de México y el significado que tienen. Seguimos con la estación Candelaria. Esta zona era parte de las orillas del lago de Texcoco. Se llamaba así porque había una enorme cantidad de patos y la gente podía salir a cazarlos e incluso venderlos. ¡Wow! Buenísimo. La estación del metro Popotla. Esta representa el árbol de la noche triste y se dice que bajo esta huehuete, Hernán Cortés lloró su derrota frente a los mexicas en el año de 1520. El árbol todavía existe y está a unos pasos de la estación del metro Popotla. El metro Tacuba también tiene su significado y es que este era uno de los tres reinos que formaban la Triple Alianza con Tenochtitlan. El icono fue tomado directamente del Códice de la Triple Alianza. Seguimos con el metro Pino Suárez y es que durante la construcción de la estación se descubrió un adoratorio azteca, la pirámide de Ehecatl, dios del viento, que ahora puedes verla mientras transbordas. ¡Wow! ¡Increíble! Quédate conmigo para seguir descubriendo más acerca de este tema a través de Radio Cristal. No le cambies.
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0: Continuamos a través de la frecuencia de Radio Cristal, a través de la cadena de esta hermosa frecuencia. Oigan, seguimos platicando acerca de las estaciones del metro de la Ciudad de México y su significado. Nos quedamos en el metro Tacubaya y es que te platico que esta representa un cántaro con agua, haciendo referencia a los antiguos riachuelos que bajaban de la zona boscosa de El Valle y bajaban hacia diferentes puntos de la ciudad. ¡Wow! Increíble información acerca de las estaciones del metro de la Ciudad de México y el por qué se llaman de esta manera. Trataremos de buscar otra información acerca de cuántas más estaciones del metro tienen significados tan importantes como estos y por supuesto que te las vamos a estar dando aquí a través de la cadena de Radio Cristal. Seguimos con mucho más, no te despegues, yo soy Uriel Soto y te acompaño en esta tarde con toda la actitud a través de Radio Cristal. Ya regreso.
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0: regresamos a través de la cadena de Radio Cristal. Saludos para todas las personas que nos están acompañando, a todos los que están de aquel lado disfrutando y escuchando esta frecuencia. Gracias por acompañarnos, te mando un saludo y un beso y un abrazo de parte de tu servidor. Yo soy Uriel Soto, ya lo sabes, y te acompaño con toda la actitud en este día. Te saludando a todas las personas que nos acompañan a través de sus vehículos, los que nos llevan colocados en sus bocinas, a todas las personas que también nos escuchan en sus negocios de comida, de venta de ropa, de venta de artículos, en donde quiera que estés disfrutando de la frecuencia de Radio Cristal, te deseo que tengas un increíble y maravilloso día. Te mando un abrazo, te mando un beso y seguimos con mucho más, así que no te despegues, tenemos un sinfín de información para compartirte en este día, así que no te despegues de la mejor frecuencia, esto es Radio Cristal, no le cambies.
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0: Regresamos a seguir disfrutando de la actitud a través de Radio Cristal. Buena actitud, buena vibra que tratamos de estarte irradiando hasta donde quiera que te encuentres el día de hoy. Yo soy Uriel Soto, me quedo contigo todavía una hora más en este programa disfrutando de buena información. Híjole, se viene algo bien chido y es que les voy a platicar acerca del diccionario de los chavos. Híjole, es que hoy en día los chicos de la generación nueva, yo creo que, al menos yo les voy a comentar, yo ya no me considero de esta generación porque ya hay unas cositas de esta vocabulario, de este diccionario de los chavos, que les voy a ser bien sincero, ya no las entiendo y las he escuchado entre familiares, primos, sobrinos, amigos, y las dicen en ocasiones y es como de, oye, ¿y eso qué es, no? ¿Eso qué significa? Porque no lo sé. Pero bueno, vamos a platicar acerca del diccionario de los chavos. Ojalá que los chavos que nos están escuchando, pues tengan la oportunidad de explicarle a las generaciones anteriores de qué va este diccionario o cada uno de los términos que utilizan ahora ustedes, los chavos, ¿verdad? Ya digo los chavos, y a pesar de que no estamos tan viejos nosotros tampoco, ¿verdad? Pero bueno, mientras tanto vámonos al corte comercial, enseguida regresamos con este tema y mucho más a través de Radio Cristal.
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0: Continuamos a través de la frecuencia de Radio Cristal. Yo soy Uriel Soto. Seguimos platicando acerca del diccionario de los chavos. Vamos a empezar a darle a los primeros conceptos, los primeros términos con su significado, que espero yo poder expresar el significado, porque como les comento, hay unos términos que no los utilizo, no los conozco, solamente los chavos les sabrán. Comenzamos con el 6-7. Esto significa como decir más o menos, o como decir regular, o simplemente como una respuesta sin sentido. Como cuando te dicen, oye, ¿qué te pareció, no sé, el partido de la selección mexicana? 6-7. O sea, como más o menos, regular, hay 2-2, ¿no? Bueno, en mi tiempo decíamos, pues 2-2, ¿no? O 2-3. Entonces, el diccionario va cambiando con las generaciones. La siguiente palabra es el cringe. Y es que esto es algo que nos da pena ajena. No sé si ustedes lo han sentido, pero cuando alguien hace una actividad o dice un mal chiste o algo que, híjole, parece que a esta persona no le dio pena, pero que a ti te da más pena que a él que lo hizo, como que dices, híjole, ya me dio cringe, ¿no? Esa actividad que hizo, esa acción que acaba de realizar. ¿Tú te sabías estos significados? ¿Te lo sabías o no? Platícamelo aquí en el teléfono de la cabina. Y si tienes algún otro término del vocabulario de los chavos, compártemelo en este momento. Vámonos a la pausa, regresamos.
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0: Continuamos a través de la frecuencia de Radio Cristal. Te sigo acompañando. Mi nombre es Uriel Soto. Ya lo sabes, para mí es un placer seguir contigo y para mí es un placer seguir platicándote acerca del diccionario de los chavos. Ya mencionamos lo que significa Six Seven, ya también dijimos lo que significa el cringe, pero ahora vamos a platicar acerca de qué significa la palabra, el término FOMO. Y es que esto tiene un significado en inglés, es la abreviación de Fear of Missing Out. Y esto significa miedo a perderte algo. Sí, es como cuando dices, quiero ir al concierto de, no sé, BTS. No tengo dinero, pero me da FOMO perdérmelo. O sea, claro, me da Fear of Missing Out que no pueda yo asistir a este concierto. Este, señores, les voy a ser sincero, para mí es, o sería, un poco complicado utilizarlo en frases de chavos de hoy en día, ¿no? Y eso que, les vuelvo a repetir, tampoco es que yo esté tan viejo, no tengo 50 y tantos años, ¿verdad? Pero, híjole, los chavos de ahora tienen un vocabulario muy avanzado o tal vez muy complicado. Siguiente término es el término funar, y este significa cancelar o exhibir públicamente a alguien en redes sociales. Esto debido también a una previa acción mal realizada, previo comentario mal ejecutado, mal dicho, etcétera, etcétera. Entonces, el funar, por eso lo hemos escuchado mucho así como de, híjole, ¿vieron la noticia fulana de tal de Cristian Nodal que otra vez está en el foco de todos? Es que lo acaban de fundar, lo acaban de, evidentemente, evidenciar ante la audiencia de redes sociales. Quédate conmigo, enseguida regresamos con mucho más a través de Radio Cristal.
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Y cuando decidas irte, llévame, Señor, contigo. Porque el pensar que te irás me causa un terrible miedo. De si yo sin ti me quedo, de si tú sin mí te vas. Llévame en tu compañía donde tú vayas, Jesús. Porque bien sé que eres tú la vida del alma mía. Si tú vida no me das, yo sé que vivir no puedo. Ni si yo sin ti me quedo, ni si tú sin mí te vas. Por eso más que a la muerte, temo, Señor, tu partida. Y quiero perder la vida mil veces más antes que perderte. Pues la inmortal que tú das, sé que alcanzarla no puedo. 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

0: familia, ¿cómo están? Bienvenidas, bienvenidos al 103.7. Gracias por estar con nosotros en esta mañana brillante de aquí hasta las 10 a.m. Buena música, tus artistas, sorpresas, noticias, información y mucho más. Así que pásale por acá, ponte cómodo, vamos a tomarnos un cafecito y a disfrutar de esta mañana con la mejor música, que es la música de Cristal. Bienvenidos.
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0: Estamos de regreso a través de Cristal 103.7 y obviamente hoy es un día muy especial. Hoy es el Día del Padre y queremos felicitar a todos los papás que nos están sintonizando, a todos los papás que dan todo por la familia, dan todo por nosotros. Y vamos a platicar un poquito del día porque no tiene fecha fija, ¿no? Cada año se celebra en un día distinto, pero en este 2026 nos toca celebrarlo hoy. 21 de junio celebramos y reconocemos la labor, el esfuerzo, el compromiso y el cariño de los padres, además de, claro, fortalecer el día de hoy los lazos familiares a través de la convivencia, de los regalos, ahí les encargamos, y sobre todo de las muestras de agradecimiento. El tercer domingo de junio, este domingo, hoy 21, es el Día del Padre. ¿Por qué cambia la fecha? Porque el Día del Padre no está ligado a un día específico en el calendario. Se celebra el tercer domingo de junio de manera oficial. Al no tener un día establecido, la celebración puede caer en fechas distintas dentro del mismo mes. Así la información. Feliz día para todos los papis, un abrazo, un besote y que tengan un gran domingo. Déjense consentir, apapachar y disfrutar la música del 103.7.
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0: Feliz Día del Padre para todos los papitos que nos están sintonizando, para todos los que nos están escuchando. ¿Qué onda? Ya comenzó la celebración, desayunito de felicitación para todos los papás. ¿Qué sorpresas le tienes a papá el día de hoy? Recuerda felicitar a tu papi a través del WhatsApp de tu radio, que ya está activo, por supuesto, en la cabina de cristal, 5558-650532. Felicitaciones y saluditos, los recibimos a todos por ahí. Feliz día, un gran abrazo, familia. Los dejamos con más música a través de cristal. Tenemos mucha información, recomendaciones, novedades, notas y más. Así que no le cambies.
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0: Familia, obviamente queremos invitar a que nos sintonicen el resto de la mañana y del día, por supuesto, que siempre tenemos una programación exquisita para todos ustedes, y no solo en el 103.7 de su radio convencional, también nos pueden escuchar a través de la aplicación, sitio web o desde su bocina inteligente. Se pueden conectar con nosotros para estar pendiente de todo lo que va a suceder en tu radio. Más adelante vamos a platicar de 10 hábitos que debes aprender de papá. ¿Cuáles serán? Quédate con nosotros, te lo contamos acá en el 103.7. Buenos días.
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0: Bienvenidas, bienvenidos familia. Estamos de vuelta con buena música y con la invitación para que nos sigan también a través de las redes sociales @RadioCristalMX y @SoyMarinaBrillante. Así te espero también a través de mis redes sociales para que te enteres por ahí de todo lo que va a llegar a tu radio, para que cheques novedades, notas, entrevistas exclusivas de tus artistas. @RadioCristalMX en todas las redes sociales y en mis redes personales @SoyMarinaBrillante. Más música a través de tu radio. Excelente día y feliz Día del Padre para todos.
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0: Gracias por continuar con nosotros. Te recuerdo que cada domingo de 6 a 10 de la mañana tenemos una cita por acá. De todos los domingos desde las 6 hasta las 10 a.m. Buena música, novedades, información, horóscopos, recomendación de cine y mucho más. Así que por acá nos sintonizamos cada domingo desde las 6 hasta las 10 de la mañana, solo en el 103.7.
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0: Y ahora sí, 10 hábitos que debes aprender de tu papá, porque papá siempre será uno de los pilares que te formaron. Y estos son los 10 hábitos que debes aprender de él. Hablar de dinero sin miedo. Hay miles de familias que crecieron con la idea de que hablar de dinero era incómodo. Sí, pero todo lo contrario. La realidad es enseñar la educación financiera desde pequeños, porque cambia por completo la relación con el ahorro, con las deudas y con el trabajo. Acuérdate que es muy importante lograr la libertad financiera, pero a través del conocimiento. Pedir perdón, uno de los hábitos emocionales más sanos que un papá puede enseñarte, no tiene nada que ver con la disciplina, sino con la humildad. Los hijos no necesitan padres perfectos, adultos capaces de reconocer sus errores, eso sí. Número 3, descansar sin culpa. Muchas generaciones crecieron creyendo que descansar era sinónimo de flojera, pero hoy sabemos perfectamente que dormir bien tiene tener pausas y cuidar la salud mental es una necesidad, así que descansa sin culpa. Número 4, expresar tus emociones. A muchos hombres les enseñaron que llorar era signo de debilidad, por eso uno de los cambios más importantes en las creencias heredadas de hoy es enseñar la inteligencia emocional. Número 5, la constancia. Muchísimos papás nos enseñaron, sin darse cuenta, de lo importante que es la constancia. Si tu papá tenía un hobby, una pasión, un equipo de fútbol del que no se perdía ni un partido, ahí te modeló la constancia. No se trata de hacer las cosas perfectas todo el tiempo, pero sí de nunca dejar de intentarlo. ¿Quieres saber la segunda parte de esta nota? No le cambies. Estamos disfrutando la música de Cristal en el 103.7.
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0: Estamos de vuelta y tenemos otros 5 hábitos que debes aprender de papá. Cuidar tu salud. Hay hábitos cotidianos que se heredan. Por ejemplo, cómo descansas, comes, cuidas tu cuerpo. Más allá de dietas o rutinas perfectas, el verdadero aprendizaje es entender que la salud se construye todos los días. Resolver problemas. La vida siempre traerá momentos incómodos. Los conflictos, pérdidas, el cambio, la frustración son parte del día a día. Ver cómo tu papá se enfrenta a la crisis es uno de los mejores caminos para aprender a manejarlas tú. Otro gran hábito que podemos aprender de papá es tener relaciones sanas. La mayoría de las personas aprendemos a definir el amor viviendo cómo se hablan nuestros papás. Ver cómo tu papá trata a tu mamá, sobre todo si viven felices juntos, puede enseñarte cosas muy valiosas de las relaciones sanas. Y por último, entender que nunca dejamos de aprender. Esta es la lección más bonita que puede darte tu papá, es ayudarte a entender que todos seguimos cambiando. Él no es el mismo que cuando eras niño. De hecho, con el tiempo, tú también le enseñas cosas. Puede ser que tu papá pida ayuda para conectarse al Wi-Fi cada vez que salen de la casa, pero las lecciones de vida que te deja son invaluables. Y como dicen muchos de nuestros padres, como te ves, me vi, como me ves, te verás. Al final, aprendemos y crecemos juntos. Así que no lo echen en saco roto y abracen muchísimo a sus papás. Si los tienen ahí cerquita con ustedes, consiéntanlos, apapáchalos y feliz Día del Padre para todos. Continuamos.
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0: Bienvenidos de vuelta a través del 103.7. Recuerden pasar a saludarnos. 5558-650532. Si quieres mandarle una felicitación especial a papá, dedicarle unas palabras, mandar saluditos, acá te esperamos en el WhatsApp de tu radio. Está activo el WhatsApp en la cabina de tu radio. 5558-650532. Te esperamos.
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0: es así como llegamos al momento de los horóscopos. ¿Qué tipo de papá tienes según su signo del zodiaco? Acá te lo contamos. Y comenzamos con Aries. Aries es el papá valiente, el que enseña a no rendirse nunca. Contigo, la vida es aventura y coraje, papá Aries. Para un papá Tauro, es el papá protector, siempre firme, siempre presente. El amor de un papá Tauro se siente en cada abrazo seguro. Para todos los papás Géminis, ellos son los papás divertidos. Es un mejor amigo el que te hace reír y convierte cualquier día en algo muy especial. Un papá Cáncer, ay, ese papá es el del corazón. Es sensitivo, amoroso, entregado. Tu hogar siempre se siente como un refugio con él. Y un papá Leo es el papá orgullo, el que impulsa a brillar, siempre motivando a ser la mejor versión. El papá Virgo, papá guía, es sabio, atento a los detalles y enseña con ejemplo y disciplina. La segunda parte de los horóscopos y qué tipo de papá tiene según su signo del zodiaco, te la contamos al volver. 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

0: La segunda parte de los horóscopos, claro que la tenemos. ¿Qué tipo de papá tiene según su signo del zodiaco? El papá Libra es el papá equilibrio. Él busca armonía, diálogo, paz. Papá Escorpio, papá intenso, protector extremo. Su amor es profundo, leal e inquebrantable. Un papá Sagitario es aventurero, el que enseña a explorar, viajar y vivir sin miedo. Un papá Capricornio es ejemplo, es trabajador, disciplinado, inspira con hechos, no con palabras. Acuario, si tu papá es Acuario, es el papá único, porque es el diferente, creativo, enseñas a ser libre y auténtico. Por último, un papá Piscis es soñador, empático, noble, su amor inspira a creer en lo imposible. ¡Qué bonito! No importa el signo del zodiaco de tu papá, apapáchalo muchísimo y disfrútalo con la música del 103.7.
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0: Oigan, y recuerden sintonizarnos a través del 103.7 de su radio convencional, sí, pero también a través de la aplicación, sitio web o bocina inteligente. Mantente conectado y descubre todo lo que está por llegar a tu radio. Por cierto, se viene la recomendación cinematográfica de la semana. ¿Qué toca disfrutar este fin de? Acá te contamos, no le cambies.
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0: ¿Cómo están, familia? Bienvenidas, bienvenidos todos. Muy buenos días, excelente dominguito, Día del Padre. Muchas felicidades para todos. Recuerden que cada domingo tenemos una cita acá en el 103.7 desde las 6 hasta las 10 de la mañana. Mi nombre es Marina y aquí arrancamos nuestra última hora juntos. Se vienen muchas sorpresas, recomendación de cine y mucho más, así que no le cambies.
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0: Recuerden seguirnos en las redes sociales, familia. Para todos los que nos están escuchando, están scrolleando ahí en el teléfono sin nada que hacer, vayan a darle follow a las redes de Radio Cristal MX y su servidora. Soy Marina Brillante. Por ahí los esperamos con muchas novedades, noticias y más. Así que ya lo sabes, arroba Radio Cristal MX y arroba Soy Marina Brillante.
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0: Estamos de vuelta y ahora sí vamos a disfrutar de la recomendación cinematográfica de la semana, porque ya se estrenó Toy Story 5. ¿Y por qué verla? Porque los que crecieron con la saga les va a pegar directito al corazón, tiene nostalgia, evolución de personajes y Jessie tomando protagonismo. Es ideal para ver con la familia, tiene humor para niños, mensajes profundos para los adultos, habla de amistad, crecimiento y de cómo puede cambiar la infancia. Es un tema súper actual. Enemigo ahora, ¿saben quién es la tecnología, la tablet llamada Lilipad, que roba la atención de Bonnie. Así que chequen, porque van a ver un efecto bastante curioso en esta película. Nuevos personajes, hay muchos cameos, tienen que verla. Y prepárense para llorar, porque es súper, súper emotiva. Dicen que es de las más emotivas de la saga. Perfecta para plan de cine, dura poco tiempo, entretenida, dinámica, les va a encantar a toda la familia. Así que ahí se las dejo la recomendación cinematográfica de la semana para ver el día de hoy, justo el Día del Padre, disfrutar en familia. Toy Story 5, que ya está en tu cine favorito.
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0: Familia, hemos llegado al final de este espacio. Gracias por su preferencia, compañía. Recuerden sintonizarnos el próximo domingo desde las 6 hasta las 10 de la mañana. Síganos en las redes, @RadioCristalMX, @SoyMarinaBrillante. Y recuerda que si vibras bonito, bonitas cosas te pasan. Nos escuchamos en la próxima. Bye, bye.
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7: Especial Día del Padre. Hola, ¿cómo estás? Qué gusto acompañarte en este emotivo especial.
8: En la producción, Alex Arriaga. Soy Jess Quebec.
7: Y esto es Íntimamente. Celebramos el Día del Padre, un día especial lleno de amor, gratitud y emoción para todos aquellos hombres maravillosos que dan todo por sus hijos.
9: Papá, le doy gracias a Dios por permitirme tenerte a mi lado.
7: Es una fecha que nos toca el corazón y nos hace detenernos un momento
8: para recordar lo importante que es un padre en nuestra vida.
7: Un papá, esa persona que nos protege cuando tenemos miedo, que nos enseña con paciencia y nos quiere de una forma tan grande y sincera que no se puede explicar con palabras. Ya sea que esté cerca o en nuestros recuerdos, su amor y sus enseñanzas nos acompañan siempre. El tema inicial, ser como tú, los reyes del camino.

0: diferente.
1: Especial Día del Padre. La historia del Día del Padre es muy bonita y llena de cariño. Todo comenzó en Estados Unidos en 1909, gracias a una joven llamada Sonora Smart Dot. Ella quería agradecer a su papá, William Jackson, un veterano de la Guerra Civil que se quedó viudo y crió solo a sus 6 hijos con mucho esfuerzo y amor. Sonora se inspiró en el Día de las Madres y luchó con todo el corazón para que existiera un día especial para honrar a los papás. Su idea nació del profundo agradecimiento por ese sacrificio diario de su padre. Y así empezó esta tradición que hoy nos emociona a todos. Escuchemos ahora a mi padre, José Luis Perales.

0: Nuevamente.
1: Especial Día del Padre. El primer Día del Padre se celebró el 19 de junio de 1910 en Spokane, Washington. Fue un momento muy emotivo donde la gente se reunió para agradecer a los papás que trabajaban duro, cuidaban a su familia y dan todo, sin pedir nada a cambio. Con el paso de los años, esta celebración se ha extendido y hoy se festeja el tercer domingo de junio en muchos países. Es un día para decir gracias, papá, desde lo más profundo de nuestra alma. Para recordar sus consejos, sus risas y esos momentos que nos hicieron sentir seguros y queridos. En México celebramos el Día del Padre el tercer domingo de junio, igual que en muchos lugares del mundo. Aunque no es un día feriado oficial, las familias mexicanas lo viven con mucho cariño. Se reúnen para comer, cantar las mañanitas, dar regalos hechos a mano y pasar tiempo juntos. Espinoza Paz, esta es pa' mi viejo.

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5: Especial Día del Padre.
10: Se estima que solo alrededor del 60% de los mexicanos festeja de forma grande.
11: Pero cuando lo hacemos, lo sentimos con el corazón. Es una oportunidad hermosa para valorar a los papás que tanto se esfuerzan cada día por sacar adelante a sus familias.
10: En países como España, Italia, Portugal, el Día del Padre se celebra el 19 de marzo, que es el Día de San José,
11: el Padre terrenal de Jesús. Esta tradición católica tan antigua nos recuerda que la paternidad es algo sagrado y lleno de responsabilidad desde hace muchos siglos.
10: En otros lugares como Tailandia,
11: se celebra en diciembre y se honra también a los reyes que han sido como padres para el país. Estas diferencias nos muestran cómo el amor de padre se celebra de formas únicas alrededor del mundo. Edwin Luna, préstame a mi padre.
12: He buscado en todos lados un abrazo igual al tuyo. Y me dijeron que ya no los hacen.

0: nuevamente.
1: Especial Día del Padre.
2: De tanto andar por la vida, hijo de mi corazón.
3: En México hay datos bonitos y llenos de calidez.
1: Las escuelas comenzaron a promover esta celebración en los años 50 y desde entonces se han convertido en una fiesta de abrazos, tarjetas hechas por los niños, playeras con manos pintadas, carreras familiares y comidas especiales. Millones de padres mexicanos viven con sus hijos y cada día dan el ejemplo de trabajo, amor y dedicación. El amor de papá une a toda la familia mexicana
3: con sus risas, sus consejos, sus enojos y esa fuerza que nos hace sentir en casa.
1: Padres los hay de todos, padres biológicos que nos dieron la vida y que nos ven crecer cada día con orgullo.
3: Su amor es fuerte como un gran árbol que nos da sombra en los días difíciles y que nos da frutos dulces en los momentos felices.
1: Disfrutamos ahora la voz de Alejandro Fernández, Cuando yo quería ser grande.

0: Eternamente.
1: Especial Día del Padre. También están los padres solteros, verdaderos héroes de la vida real que crían solos a sus hijos con esfuerzo, paciencia y muchísimo cariño. Ellos hacen el papel de mamá y papá al mismo tiempo. Cocinan, ayudan con tareas, consuelan en las noches difíciles y aún encuentran fuerzas para sonreír.
2: Su fuerza nos inspira cada día y ese amor tan grande nos llena el corazón de esperanza y gratitud.
1: Gracias, papá, por tus manos callosas de tanto trabajar, por tus abrazos que curan todo y por ese corazón tierno que siempre nos perdona y nos anima. Los Cardenales de Nuevo León, señor de

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11: Especial Día del Padre.
12: Le hice esta canción a mi papá.
13: Los padres adoptivos, esos tienen un corazón enorme porque abren su casa y su vida a niños que necesitan una familia.
14: Su amor no nace de la sangre, sino de una decisión hermosa y valiente de querer y cuidar cada día. Gracias por elegir ser papá, por dar cariño incondicional y por construir un hogar lleno de risas y seguridad. Eres el papá que elige serlo con el alma, y eso hace a tu amor todavía más especial y profundo. Los padrastros, que llegan a veces más tarde a la vida de los niños, pero con amor verdadero y paciencia infinita, se ganan el lugar poco a poco, con dedicación, respeto y mucho cariño. Esa generosidad, esa entrega, son un ejemplo hermoso de lo que significa ser un verdadero padre. Mi padre, mi mejor amigo. Pesado.

0: Anónimamente.
1: Especial Día del Padre. Y los abuelos que les tocó ser papás por segunda vuelta
2: son un regalo doble para el corazón.
1: Con sus historias llenas de sabiduría, sus consejos tranquilos y sus abrazos suaves pero firmes. Y nos dan raíces profundas y alas para volar. Esa experiencia de vida, la ternura, hacen que la familia se sienta más cálida, unida y protegida. Te queremos mucho, abuelito papá. Gracias por seguir cuidándonos y por ser ese pilar de amor en nuestra vida. En México es común cantar las mañanitas, preparar tacos, mole o una carnita asada en familia y a disfrutar de esos momentos simples pero llenos de emoción. Pequeños detalles como tarjetas hechas con crayones o un dibujo que dice "Te quiero, papá", son los que realmente llenan el corazón y crean recuerdos para toda la vida. Disfrutamos Reloj Cucú.

0: nuevamente.
1: Especial Día del Padre.
2: No quiero llorar, pero te extraño tanto cuando tú no estás, papá.
1: Hay padres que ya no están físicamente con nosotros, pero viven para siempre en nuestros recuerdos,
3: en las lecciones que nos dejaron y en el amor que sembraron en nuestro corazón.
1: Hoy les mandamos un abrazo grande al cielo, con lágrimas en los ojos y una sonrisa en los labios, porque su ejemplo y su cariño nunca se van. Gracias por todo lo que nos dieron.
3: Por las risas compartidas, por esas huellas que dejaron en nuestra vida.
1: Los llevamos siempre con nosotros. Todos los tipos de padres tienen algo en común: dan amor sin medida. Sacrifican sus propios sueños por ver felices a sus hijos y nos enseñan con el ejemplo a ser personas buenas y fuertes. Be

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12: Especial Día del Padre. Hoy celebramos esa fuerza tranquila, esa mano que guía en los momentos difíciles.
13: Ese pecho donde podemos llorar y esa voz que siempre nos anima.
12: Eres nuestro héroe sin capa, nuestro mayor apoyo y el mejor regalo que la vida nos pudo dar. Papá, sea cual sea tu historia, biológico, adoptivo, soltero, padrastro o abuelo, gracias por tu entrega diaria, por tus sacrificios silenciosos y por todo el amor que nos das sin pedir nada a cambio. En este Día del Padre, queremos que sepas que aunque las palabras a veces no alcanzan, nuestro corazón está lleno de ti, de tus consejos, de tus risas, de tus manos fuertes y de ese cariño que nos ha hecho quienes somos. Ruby Escobar, mi

0: Especial Día del Padre.
1: Viejo, ahora que tengo a mis hijos, sé lo mucho que me quiere el viejo.
2: Celebramos a esos héroes silenciosos que, sin capa ni medallas, construyen el mundo con sus manos cansadas y su corazón inagotable.
0: El Día del Padre no es solo una fecha en el calendario. Es un recordatorio de que el amor más profundo a menudo se mide en pequeños gestos diarios. Un abrazo al llegar exhausto, una palabra de aliento en medio del cansancio, una presencia constante que dice, aquí estoy, aunque el mundo

0: este día te envuelva en abrazos cálidos, en risas compartidas y en recuerdos que brillan por siempre.
1: Que sientas en el alma lo importante que eres para nosotros. Eres nuestro faro en la tormenta, nuestro refugio seguro y el amor más puro que existe. Huracanes del Norte me refiero.

0: Humanamente.
1: Especial Día del Padre. Fermín entraba con los hombros caídos por el peso del día a su casa todos los días después de las 7. El uniforme de mecánico aún olía a aceite y esfuerzo, las manos encallecidas y los ojos marcados por el polvo y el sol. Venía cansado, muy cansado, pero nunca entraba sin primero buscar con la mirada a su hijo pequeño. ¡Papá!, gritaba el pequeño Daniel corriendo hacia él. Y Fermín, aunque el cuerpo le pidiera sentarse y no moverse más, siempre se agachaba, lo levantaba en brazos, lo apretaba fuerte contra su pecho y le daba ese abrazo que borraba todo el cansancio del mundo. Cuando Daniel creció y empezó a enfrentar los primeros problemas, peleas en la escuela, malas notas, miedo al futuro, don Fermín nunca estaba demasiado ocupado. Hoy Daniel es un hombre adulto. Tiene su propia familia, su propio trabajo, sus propios cansancios. Pero cada vez que llega a casa exhausto, se acuerda de su padre, de cómo lo levantaba en brazos. Ahora entiende el sacrificio que representaba cada abrazo, cada juego y cada consejo. Entiende que su papá le regaló lo más valioso que un hombre puede dar: tiempo de calidad, cuando menos le sobraba. Daniel fue a visitar a don Fermín la semana pasada. Lo encontró sentado en su sillón viejo de siempre. Se acercó, lo abrazó fuerte como cuando era niño y con la voz entrecortada le dijo: te amo, papá. Don Fermín, con los ojos brillantes, ya cansados, solo sonrió y le devolvió el abrazo. Porque el amor de un padre no se termina nunca, se hereda y se multiplica. Mi querido viejo, Roberto Carlos, es el tema final.

0: En la producción, Alex Arriaga. Soy Jess Quebec y esperamos de todo corazón que hayas disfrutado de este espacio tanto como nosotros disfrutamos hacerlo para ti. Nos escuchamos la próxima semana con Íntimamente Alejandro Fernández. ¡Feliz Día del Padre!
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1: He buscado en todos lados un abrazo igual al tuyo. Y me dijeron que ya no los hacen.

0: Fam, vamos a la pausa. Es tu fin de semana de Cristal 103.7 para todo el Valle de México. Ponte cómodo, yo soy Brian Núñez. Qué placer saludarte. Mándame tu WhatsApp al 55 58 6 50 5 32 y acompáñanos, ¿eh? Excelente y bendecido día del padre a todos los papás de Cristal 103.7. Vamos a la pausa, ya venimos.
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0: Estas llantas para papá está buscando dueño, ¿eh? Prepárate, comunícate, regístrate y atapa las tuyas, ¿eh? Vamos a la pausa, ya volvemos.
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0: son tus domingos de cristal. Yo soy Brian Núñez. Vamos a la pausa, ya volvemos, no te vayas porque se va a poner bien bueno en este domingo de tu estación.
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0: Gracias, cuídense mucho. Yo soy Brian Núñez, que tengan el mejor de los domingos. Se los quiero bastante. Pásenla bonito, abracen mucho a papá. Bendiciones. Y recuerda que la vida se disfruta mejor si haces lo que amas. Adiós.
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5: Esta es la oración del mediodía.
6: Señor Jesús, el temor y la inseguridad, como lo muestran muchas encuestas, son el pan de cada día y una de las mayores preocupaciones de nuestro tiempo. No podemos abandonar la casa, no podemos caminar con seguridad, no podemos ni siquiera confiar en los más cercanos. De todo se duda. La desconfianza ha ganado un espacio en nuestro corazón. Por eso nos llama mucho la atención insistente del Evangelio de este día. No tengan miedo. Se lo dices a los apóstoles, que realmente corrían graves peligros. Nos exhortas a no dejarnos vencer por el desánimo, el temor o las críticas de los demás. Incluso se entiende como una advertencia a no temer a los grupos armados. Concédenos la gracia de confiar siempre en ti.
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7: El ángel del Señor anunció a María
8: y concibió por obra del Espíritu Santo.
7: Dios te salve María, llena eres de gracia, el Señor es contigo. Bendita eres entre las mujeres y bendito el fruto de tu vientre, Jesús.
8: Santa María, Madre de Dios, ruega por nosotros los pecadores, ahora y en la hora de nuestra muerte. Amén.
7: He aquí la esclava del Señor.
8: Hágase en mí según tu palabra.
7: Dios te salve María, llena eres de gracia, el Señor es contigo. Bendita eres entre las mujeres y bendito el fruto de tu vientre, Jesús.
8: Santa María, Madre de Dios, ruega por nosotros los pecadores, ahora y en la hora de nuestra muerte. Amén.
7: Y el Verbo se hizo carne
8: y habitó entre nosotros.
7: Dios te salve María, llena eres de gracia, el Señor es contigo. Bendita eres entre las mujeres y bendito el fruto de tu vientre, Jesús.
8: Santa María, Madre de Dios, ruega por nosotros los pecadores, ahora y en la hora de nuestra muerte. Amén.
7: Ruega por nosotros, Santa Madre de Dios,
8: para que seamos dignos de alcanzar las promesas de nuestro Señor Jesucristo. Amén.
7: Oremos. Infunde, Señor, tu gracia en nuestros corazones, para que los que hemos conocido por el anuncio del ángel la encarnación de tu Hijo Jesucristo, por su pasión y su cruz, seamos llevados a la gloria de la resurrección, por el mismo Jesucristo nuestro Señor.
8: Amén.
7: Gloria al Padre, y al Hijo, y al Espíritu Santo,
8: como era en el principio, ahora y siempre, por los siglos de los siglos. Amén.
7: Ángel de Dios, que eres mi custodio, ya que la soberana piedad me ha encomendado a ti, ilumíname, guárdame, rígeme y gobiérname.
8: Amén.
7: Que el auxilio divino permanezca siempre con nosotros.
8: Amén.
7: Y la bendición de Dios Todopoderoso, del Padre, del Hijo y del Espíritu Santo, descienda sobre ustedes y les acompañe para siempre.
4: Amén. 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

0: Nos acompaña Marisa. ¡Qué milagro! ¡Qué milagro! Yo soy Miguel Ángel Hoyos Bielma. Soy la comadreja, mido 1.85 y por eso entre más grande más. ¡Es correcto! ¡Más comadreja! Señoras y señores, llegamos al fin de semana más importante del año. ¡Obi! ¡Obi, bebé! El fin de semana de papi. Y hay que consentirlo. ¿Y cómo lo vamos a hacer? Ah, ponga mucha atención, ¿eh? Sencillito. Si el señor quiere almorzar una rica barbacoa, pues lo llevamos. Si el señor quiere sus six para disfrutar de los partidos del fútbol, pues le llevamos sus six. Y para que este fin de semana sea más que grandioso, apapachable y adorable, pues lo llevamos a comer y sus respectivos regalitos. No hay pretexto, ¿eh? No hay que escatimar. Él se merece eso y muchísimo, pero muchísimo más. Así que, felicidades al rey del hogar en su día. ¡Felicidades, papás y papacitos! Después de todo este merequetengue, ahora sí, vamos con los movimientos que hubo esta semanita en la lista más importante de México y América Latina. Hubo 4 temas que escalan lugares, 3 que se desploman, tómala, papá. 2 temas que se mantienen en esa posición privilegiada y un nuevo sencillo que entra a la lista en busca de alcanzar la cima. Iniciamos con el tema que se estrena en la lista y se trata de la arrolladora Van de Limón de René Camacho con su sencillo Tu Falta de Querer. Tema que dio a conocer la cantante Mon Laferte y con el toque de la arrolladora transforma este éxito, originalmente una balada pop rock, a un estilo del regional mexicano y le amplifican el sentimiento de desahogo y despecho. ¡Ay! En el top 10, la arrolladora, Tu Falta de Querer.
1: Décimo lugar.

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1: Lugar 9.
2: Estamos de regreso y bueno, los movimientos en el top 10. Ahora hablaremos del primer tema que desciende posiciones. Híjole, es que no le echan ganas, oigan. Y se trata de Todo lo fue, de Lenin Ramírez, que cae un escalón y se instala en el sitio número 9 de la lista. Por cierto, Lenin Ramírez se va a presentar este jueves 27 de agosto en la Arena Ciudad de México. En la lista más importante de México y América Latina.
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2: Todo lo fue, Lenin Ramírez.
1: Lugar 9.

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1: Lugar 8.
2: ¡Ah, caray! Seguimos con los movimientos en la lista más importante de México y América Latina.
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2: El segundo tema que cae posiciones, no les digo, es La Vida Es Así, de La Adictiva y Espinoza Paz, que desciende un escalón y se coloca en el octavo lugar del top. La Vida Es Así ya rebasó los 4 millones de visualizaciones en YouTube. En el top 10, La Adictiva y Espinoza Paz, La Vida Es Así.
0: Octavo lugar.

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0: Señoras y señores, yo sigo siendo la comadreja y es momento de presentarte nuestra primer novedad. Y es el tema Oye Corazón, interpretado por Tito Nieves y Rey Ruiz. ¡Ah, qué rica salsita, ¿verdad? De esa salsa romántica clásica.
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0: Su significado gira en torno a un amor incondicional que perdura a pesar del tiempo, la distancia y las dificultades, destacando la esperanza de volver a estar juntos. En el Top 10, Tito Nieves y Rey Ruiz, Oye

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1: Lugar 7.
2: Sigo siendo la comadreja y bueno, pues continuamos con los movimientos del Top 10. Ahora te presentamos el primer tema que escala posiciones. ¡Venga, qué bonito! Le están chambeando y eso me agrada demasiado, ¿eh? Y bueno, se trata de Naturalita, de Josie Quen y Jorge Medina. Y también de Jorge Celedón, que escalan 3 lugares para quedar instalado en el 7º escalón del top.
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2: Oigan, y por cierto, mi buen amigo Jorge Medina. Ay, mi buen amigo, cálmate tú. Este muchacho.

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1: Lugar 6.
2: Este sigue siendo el Top 10 y continuamos con estos movimientos. Ahora te presentamos el tercer tema que cae posiciones en la lista. Se trata de Vuelve, de Ricky Martin, Ángeles Azules y Tini, que desciende 3 escalones para quedar instalado en el 6º sitio de la lista. Ahora sí, señoras y señores, en esta que es la lista más importante de México y América Latina.
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2: Vuelve, Ricky Martin, Ángeles Azules y Tini.
1: Lugar 6.

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7: Lugar 5.
8: ¡Venga, venga! Los movimientos no paran. Y en la lista más importante de México y América Latina, el segundo sencillo que escala posiciones es Por Ella, de Los Ángeles Azules y Belinda. Ay, chiquita, que por cierto, ¿qué tal la vieron, eh? Ay, chiquita chula de preciosa, ¿cómo de que no? Y bueno, este tema sube 4 lugares para instalarse en el 5º sitio del top. En la lista más importante de México y América Latina, Por Ella, Ángeles Azules y Belinda.
0: 5º lugar.

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1: Lugar 4.
2: Muchachos y muchachas, ya estamos de regreso en el Top 10 de Cristal. Y estamos a punto de saber qué tema fue el que alcanzó la cima del Top 10. Prepárense, ya están imaginando cuál, ¿verdad? Obviamente porque apoyaron, pero antes...
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2: Conoceremos el tercer tema que está escalando posiciones y se trata de Maluma, Grupo Frontera y El Bogueto. Y este sencillo, Una Vida Juntos, que sube dos lugares para instalarse en el escalón número 4 de la lista. Oigan que por cierto, Grupo Frontera sigue con su gira en el viejo continente y estarán presentándose el jueves 25 de junio en París, Francia. Y los días viernes 26 y sábado 27 de junio estarán presentándose en Badalona, España. En el Top 10, Maluma, Grupo Frontera y El Bogueto, Una Vida Juntos.
0: Cuarto lugar.

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1: Lugar 3.
2: Señoritas, señoritos, ahora sí llegamos a lo más hot del top 10. Los tres primeros temas que están marcando tendencia en el gusto de todos ustedes. Esto es lo más hot del top. El cuarto tema que está escalando posiciones es Para que seas feliz, de Ricardo Montaner y Edén Muñoz, que sube un escalón y se instala en el tercer sitio del top.
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2: Edén Muñoz tiene programada una presentación el viernes 31 de julio en la Feria Nacional de Durango. En la lista más importante de México y América Latina, Ricardo Montaner, Edén Muñoz, Para que seas feliz.
0: Tercer lugar.

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10: Novedad del top 10. Y hablando de cosas buenas, cosa buena, mamita. Nuestra segunda novedad corre cargo de Gerardo Díaz y su jerarquía. También Los Huracanes del Norte y el sencillo Hombre de Negro. ¿Se acuerdan de esa rola? Obvio. Tema que fue un exitazo con los meros meros de la música norteña, Los Huracanes del Norte, y que ahora con la colaboración de Gerardo Díaz vuelven a ponerla en boca de todos. Este corrido norteño narra la historia de un hombre que, sabiendo que su muerte está cerca, contrata a un grupo de mariachis para que toquen en su propia casa y organicen una gran fiesta para sus familiares. En el top 10, Gerardo Díaz y su jerarquía con Los Huracanes del Norte, El Hombre de Negro.

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1: Lugar 2.
2: Continuamos con lo más hot de la lista más importante de México y América Latina.
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2: Es momento de platicar de los temas que mantienen sus posiciones de la semana pasada. El primero es Bésame Diferente. De La Adictiva, que se mantiene con el escalón número 2 en la lista más importante y con muchas posibilidades de alcanzar la cima. En el Top 10, La Adictiva. Bésame Diferente.
0: Segundo lugar.

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1: Señoras y señores, en este momento redobles producción, por favor. ¿Saben por qué? Llegamos al momento estelar. Te vamos a presentar el tema más hot de la semana.
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1: Por segunda semana consecutiva, la jefa Cazzu. Ella mantiene la corona del Top 10 con su sencillo Perdón si no te llamé. Y no piensa soltarlo por lo que estoy viendo, ¿eh? Bueno, ya quiere seguir siendo la máxima exponente del Top 10. Cazzu reiniciará su gira latinaje el viernes 18 de septiembre en el Parque de la Industria en la ciudad de Guatemala. En la lista más importante de México y América Latina, Cazzu, Perdón si no te llamé.
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0: Todo, gracias a todos por seguir nuestro top 10, la lista más importante de México y América Latina. La producción es de la señorita Monty, el buen Rafita, Rafa Madrid en la producción también, la señorita Marisa hoy nos acompaña. Yo soy Miguel Ángel Hoyos Bielma, soy la comadreja, mido 1.85 y por eso entre más grande más es correcto. Más comadreja, que tenga un excelente fin de semana y bueno, apapacha a los papis, consiéntalos bastante, por favor. Ya me fui, adiós. Coman sopita. Adiós.
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0: Hola amigos, estoy nada más y nada menos que con
1: Agua Nueva Tropical.
0: ¡Bravo! Oiga, para todos aquellos amantes de la cumbia romántica, pues bueno, hoy tenemos una entrevista buenísima con ellos porque andan de estreno, andan promocionando y se vienen cositas con Agua Nueva Tropical. Oigan, cuéntenme por favor, digo, llevan muchísimos años en la industria, casi 30 años, y la música ha cambiado muchísimo en las últimas décadas, en los últimos años. ¿Cómo le ha hecho Agua Nueva Tropical para mantenerse pues firme a esa esencia, pero sonando frescos con los ritmos que se requieren en el 2026?
1: Pues ahora sí que, bueno, antes que nada, gracias por la invitación, muy contentos porque nos abran estos espacios para poder hablar justamente de este tipo de cosas que la gente luego a veces no sabe o quisiera saber un poco más de qué es lo que andamos haciendo, ¿no? O por qué lo hacemos o por qué no lo hacemos. La verdad es que sí, es se dice fácil, ya 29 años de carrera, el maestro Raimundo Espinosa también 30 años ya de trayectoria, y seguimos aquí avanzando, adaptándonos a las nuevas tendencias. Si bien, como mencionas, ya tenemos un estilo muy definido, ¿no? Que ambos grupos, y que quizá no podemos traicionar totalmente lo que a la gente les gusta de nosotros, ¿no? Pero sí tratamos de irnos adaptando a ciertos sonidos, ciertas maneras de hacer los arreglos para que suenen un poquito ya actuales, ¿no? Y que a lo mejor no suenan a aquellos años 90 en los que nos conocieron las generaciones de aquellas épocas, porque hoy en día pues ya hay gente, por ejemplo, nosotros tenemos ya audiencia que nos sigue, que tienen 30 años, ¿no? Y que seguramente, pues evidentemente en esos eran bebés cuando el grupo salió, ¿no? Entonces dicen, bueno, ¿estos quiénes son? Bueno, justamente por eso tratamos de mantenernos al día con las tendencias musicales y tratar de plasmar un poquito de esos sellos al concepto de Agua Nueva Tropical.
0: Vámonos con más, no le cambies.
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0: Hola amigos, estoy nada más y nada menos que con
1: Agua Nueva Tropical.
0: Oye, pues invita a la gente, por favor, a que siga solicitando este nuevo sencillo, Dime Que Sí, de Agua Nueva Tropical con Rayito Colombiano, por favor.
1: Sí, claro que sí, los invitamos, escuchen el tema Dime Que Sí, habrá un tema del cual ustedes no se pueden perder, se la van a pasar muy bien en donde lo pongan, en el carro, en la fiesta, es un tema que lo pueden escuchar en cualquier lado, así que los invitamos a que escuchen Dime Que Sí con el maestro Raimundo Espinosa, Rayito Colombiano, El Privilegio de la Voz y la otra cara de la cumbia, Agua Nueva Tropical.
0: Vámonos con más, no le cambies.
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0: Hola amigos, le estoy nada más y nada menos que con
1: Agua Nueva Tropical.
0: ¡Bravo! Oye, que hay un dicho muy cierto, ¿no? Que dice renovar o morir. Pero sí, sí. Nunca perdiendo como esa esencia de Agua Nueva Tropical de hace 29 años.
1: Sí, claro. Aunque a veces a los que como que les cuesta un poquito de trabajo es ese fan de inicio de Hueso Colorado. De, oye, es que esto a lo mejor antes no sonaba así. Y sí, a lo mejor puede ser. Pero repito, también las nuevas generaciones pues nos están conociendo. Y también tenemos que es una cuestión como ya en comunión. Y hoy en día en las redes sociales, híjole, o sea, también hasta en eso, porque nosotros, digo, yo no inicié con agrupación, o sea, yo tengo 37 años de edad, yo, mi papá, que fue el que hizo el grupo Abonada Tropical, él me da la oportunidad de entrar ya como músico a los 14 años, pero vaya, yo crecí viendo esta agrupación a la primera generación, yo vi todo lo que se hacía, y vaya, en ese entonces no habían redes sociales, no había lo que hoy día se hace, se escuchaba muy diferente la música como hoy día se escucha, todo ha ido cambiando, ¿no? Entonces yo he crecido en esa parte. Y a veces yo lo puedo entender quizá, ¿no? Yo a veces cuando nos dicen en las redes sociales, oigan, es que esto pues suena, no que suene mal, pero no suena al primer Agua Nueva, ¿no? Le digo, sí, claro, o sea, a lo mejor no va a sonar, pero repito, también nos damos la oportunidad de, y le damos a las nuevas generaciones de que nos conozcan, ¿no? Y tenemos que hacer como que ese clic con ellos para que también puedan decir, oye, se oye bien, ¿no? Me gusta esta agrupación. Y bueno, de ahí ellos, estas nuevas generaciones se van a dar a la tarea quizá de escuchar los temas de antaño, ¿no? Y puede ser que también les guste lo que estaba en aquellos años.
0: Vámonos con más, no le cambies.
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0: Hola amigos, estoy nada más y nada menos que con...
1: Agua Nueva Tropical.
0: ¡Bravo! Oye, y ahorita nos estabas platicando que a los 14 años entras a la agrupación. O sea, han pasado veintitantos años desde que entraste.
1: Poquitos.
0: Poquitos. ¿No? O sea, hace como antier, ¿no?
1: Sí.
0: Más o menos, has pisado muchísimos escenarios y has estado con ellos durante mucho tiempo. ¿Cuál es ese tema que sí o sí, o sea, se ha convertido en el himno de Agua Nueva Tropical, que así pasen los años, tienen que tocarlo porque si no la gente no se los perdona?
1: No, facilísimo, el tema de hoy quiero cambiar es la bandera de esta agrupación, que hasta el día de hoy, ahí sí no importa si son veteranos, jóvenes, adolescentes, es el tema que nos caracteriza y el que al lugar a donde vayamos es imperdonable no tocarla.
0: Sí, completamente de acuerdo. De hecho, creo que es uno de los éxitos número uno a nivel radial, ¿no? O sea, sí, todo el mundo la pide, y en las fiestas la ponen y te pasas a bailarla.
1: Sí, la verdad es que es un tema que en cualquier lado que nos paramos nos la piden y la tocamos, ¿no? Y que es un tema que nos llevó a muchas partes de la República, pero también fuera de ella, ¿no? Entonces, tenemos, ahora sí que muchas gracias al público, porque esto, nada de esto sería posible si no fuera por el público, ¿no? La verdad, ¿no?
0: Vámonos con más, no le cambies.
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0: Oye, y ahorita, pues bueno, renovar o morir, se vienen cosas nuevas, y al principio de esta entrevista platicábamos acerca de Rayito Colombiano, Agua Nueva Tropical, que de repente se unen, que de repente pues hacen como ese match y nace una canción que se llama Sin Ti. Cuéntanos un poquito de esta canción.
1: El tema se llama Dime Que Sí.
0: Dime Que Sí, perdón. Sí.
1: Así, sí. Bueno, que también habla de una cuestión que no estás con esa persona, ¿no? O sea, que como por ahí va. Por ahí va la idea. Pero el tema es Dime Que Sí. Sí, una colaboración que se hizo prácticamente a inicios de año. Ya se venía platicando desde el año pasado el poder hacer una colaboración con el maestro. Sin embargo, no habíamos hecho nada porque por temas de agenda, o sea, estábamos, pues es fin de año y generalmente, pues gracias a Dios, ambos grupos teníamos algo de trabajo. Y pues en ese momento, como que era difícil entrar al estudio, ¿no? Pero bueno, en enero, que como que las aguas se acaban un poquitín, pues ahí es donde aprovechamos, ¿sabes qué? Va para adelante, ¿no? Esto se logró gracias a nuestra oficina de management, que es Ser Representaciones, que es la que hizo posible la colaboración, porque ambas agrupaciones pertenecemos a la misma empresa. Entonces fue muy rápido el contacto, ¿saben qué? A ver, oye, ¿te parece? ¿No te parece? Nosotros encantados, el maestro le hicieron la propuesta, también el maestro, ok, listo, va para adelante. Y pues bueno, así fue, así rápido, así fue como se dio la colaboración, un tema que es autoría de mi papá, el maestro Agustín Teutli, de un corte, una letra, pues, digamos, de ahí donde habla de como una ruptura de esta persona que pues se suele equivocar y pues anda ahí pidiendo perdón a su expareja, y ahí está, y con una melodía de fondo pues bastante alegre, aunque es una canción ahí como de, digamos, de desamor, pero con un toque bastante alegre en la música, ¿no? Entonces lo hace interesante, y pues aún más interesante el haber hecho la colaboración con el maestro Rayito Colombiano.
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0: Oye, tiene poquito justo que salió el video y ha tenido una gran aceptación con todo el público. ¿En dónde grabaron el video? A ver, cuéntame un poquito acerca del rodaje.
1: Sí, ya más de 500,000 reproducciones. Gracias a la gente que ahí está dándole like, que reproduciendo el video y lo comparten. ¿En dónde lo grabamos? En un estudio que se llama Estudio Las Flores. Está aquí en Ciudad de México, en la zona de San Ángel. Ahí es donde se hizo la grabación del videoclip. Y pues igual bien rápido con los chicos, bien súper atentos. Yo cuando los contacté, oigan, chavos, yo ya tenía tiempo hablando de redes sociales, ya los seguía en redes sociales, veía las cosas que hacían, me parecían interesantes. Y se los propuse también al maestro Rayito. Oigan, pues aquí está esta locación, chéquenla, ¿les parece? Vamos para adelante, si no, buscamos, ¿no? Y sí, también les agradó, órale, de una. Y la verdad es que nos la pasamos muy bien, muy ameno con el maestro. Era la primera vez que convivíamos, digamos, ya un poquito más, de más tiempo con él. No sabíamos cómo, pues aquí grupo de chavos, tenemos ahí chicos que tienen 23 años de edad en la agrupación, o sea, 23 años de edad, y pues son jóvenes, ¿no? El maestro ya es toda una institución, y pues a ver si no nos ve a estos chamacos, ¿no? No, al contrario, pareciera que el maestro tenía 15 años y andaba echando cotorreo con nosotros como si nos conociéramos de toda la vida.
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0: Hola amigos, estoy nada más y nada menos que con
1: Agua Nueva Tropical.
0: Oye, creo que eso es algo importante, ¿no? Como hacer el click con las personas que grabas, lo acabas de mencionar. Hay miembros de Agua Nueva Tropical que tienen 23 años cuando Rayito Colombiano ya era Rayito Colombiano, sí. Y ahora juntarse y hacer esta canción, pues la verdad yo creo que de repente hay nervios, ¿no? Así como de, ay, es que no nos vaya a regañar, es que si vayamos a tocar bien. O sea, ¿cómo fue esa experiencia? Lo acabas de decir ahorita, pues hicieron clic en una sola palabra.
1: Sí, la verdad es que muy, muy sencillo. O sea, honestamente, yo creo que eso es lo bonito de la música, que une a los talentos, y creo que eso se refleja y la gente lo percibe. Entonces, eso es lo bonito, ¿no? Que podemos también esa energía, esa emoción con la que estábamos grabando el video, se quedó plasmada en el videoclip, y la gente cuando lo ve dices, oye, se ve que se la están pasando súper chido, ¿no? Y también hasta se contagia, ¿no? Y eso es lo importante y eso es lo bonito de la música también, en generar una emoción a la gente.
0: Oye, por algo su 500,000 de reproducciones, ¿eh?
1: Sí, y más, y se van sumando, ¿eh? Creo que ya iban 550,000 o algo así por ahí, entonces sigue, la verdad es que, pues, gracias, la verdad que muchas gracias.
0: Todos los días va subiendo. 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

0: Hola amigos, estoy nada más y nada menos que con...
1: Agua Nueva Tropical.
0: Oye, bueno ya, palomita a esta colaboración con Rayito Colombiano. ¿Qué sigue? ¿Qué viene? ¿Con quién les gustaría grabar? ¿Qué les gustaría hacer? ¿Qué viene para Agua Nueva Tropical?
1: Si vienen, estamos, bueno, cerrando todavía algunas colaboraciones. Sí, se vienen más colaboraciones, pero también aparte de decir tu nombre de un artista, sería faltar el respeto a todos los demás artistas como si quisiéramos hacer colaboraciones. Pero sí, ya sí se vienen más colaboraciones, pero también estamos preparando ya lanzamientos de temas inéditos, o sea, solos, pero música nueva, o sea, ya 100% Agonada Tropical. Esperamos ya muy pronto anunciar en las redes sociales el lanzamiento, valga la redundancia, de este nuevo sencillo, porque esto sigue, o sea, la gente dice, ok, bravo, bien mencionas palomita, esta colaboración, pero ¿qué más? Queremos más, ¿no? Hoy en día ya con las redes sociales todo va rápido, ya la gente está consumiendo la música, pero bien rápido, ¿no? Y a veces, híjole, es bastante complicado marchar a ese ritmo, pero ya estamos listos, ya, de hecho, ya las canciones ya están grabadas, son varias canciones, pero ya nada más estamos checando tiempos para poder calendarizar y dar una fecha definitiva de, ¿saben qué? Tal día se lanza el siguiente tema.
0: Vámonos con más, no le cambies.
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0: Hola amigos, le estoy nada más y nada menos que con...
1: Agua Nueva Tropical.
0: A ver, te voy a hacer una serie de preguntitas, pero debes de ser lo más honesto posible que okay. se pueda, ¿eh? A ver,
1: okay.
0: Jesús, dime, una cumbia para llorar.
1: ¿De Agua Nueva Tropical o general?
0: De Agua Nueva Tropical o general, esa cumbia que tú dices, no Diana, no la puedo escuchar porque se me parte el corazón. Pero,
1: bueno, sí, de Agua Nueva Tropical, un tema que a la gente le gusta mucho y para llorar, un tema que justamente se llama No Lloraré Por Ti.
0: Ay, oye, el título cortavenas, ¿eh?
1: Ya con eso digo todo.
0: Quítenme esta hoja porque no sé qué puedo pasar.
1: Ya con eso digo todo.
0: ¿Qué cosa no puede faltar en el camerino de Agua Nueva Tropical en cada presentación?
1: ¿Qué no puede faltar? Híjole, pues aguas y fruta. Somos deportistas.
0: Ay, siempre fit, nunca fat.
1: Exacto, exacto. Aunque las apariencias engañen.
0: No, pero se ven muy a la línea, muchachos, muy a la línea.
1: Gracias.
0: Vámonos con más, no le cambies.
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0: A ver, te voy a hacer una serie de preguntitas, pero debes de ser lo más honesto posible que se pueda, ¿eh? A ver, Jesús, dime, si el grupo fuera un instrumento musical, ¿cuál sería?
1: Híjole, pues bueno, desde mi perspectiva serán las congas, porque es lo que le da el ritmo a la música.
0: Ok, perfecto. ¿Y alguna experiencia que los haya marcado en alguna gira? Puede ser, no sé, a lo mejor una experiencia chusca, algo que les haya pasado que dicen, nunca vamos a olvidar esto que le pasó a Agua Nueva Tropical.
1: Híjole, ahora sí que me pones a pensar así en

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0: Hola amigos, estoy nada más y nada menos que con
1: Agua Nueva Tropical.
0: Oye, pues invita a la gente, por favor, a que siga solicitando este nuevo sencillo, Dime Que Sí, de Agua Nueva Tropical con Rayito Colombiano, por favor.
1: Sí, claro que sí, los invitamos, escuchen el tema Dime Que Sí, habrá un tema del cual ustedes no se pueden perder, se la van a pasar muy bien en donde lo pongan, en el carro, en la fiesta, es un tema que lo pueden escuchar en cualquier lado, así que los invitamos a que escuchen Dime Que Sí con el maestro Raimundo Espinosa, Rayito Colombiano, el privilegio de la voz y la otra cara de la cumbia, Agua Nueva Tropical.
0: Vámonos con más, no le cambies.
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0: Hola amigos, estoy nada más y nada menos que con
1: Agua Nueva Tropical.
0: ¿Y cuáles son sus redes sociales para que toda la gente que nos está escuchando a través de la cadena Radio Cristal los pueda seguir, puedan checar sus presentaciones, los vayan siguiendo?
1: Fácil, Agua Nueva Tropical, en todas aparecemos como Agua Nueva Tropical.
0: Agua Nueva Tropical, ahí suben a cada rato donde se todo. Van a estar presentando.
1: Presentaciones, fotos, lanzamientos, todo, ahí pueden encontrar todo sobre nosotros.
0: Oye, pues muchísimas gracias, ya lo saben amigos, que están sintonizando la cadena Radio Cristal. En la programación, en la rotación continua, ya está este sencillo de Dime Que Sí. Solicítenlo, por favor, con su locutor favorito. Jesús, muchas gracias por esta plática.
1: No, gracias a ustedes y a toda la cadena Cristal que abren estos espacios para nosotros para poder hablar justamente de esto, de este tema, Dime Que Sí.
0: Muchas gracias.
1: No, gracias a ustedes. Hasta luego.
0: Nos vamos en la producción y los controles, el suave. Detrás de este micrófono soy Diana Santana. Gracias. Bye, bye.
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0: Hola, ¿qué tal? ¿Cómo están? Espero que se encuentren muy, muy bien. Yo estoy muy contento de poder acompañarlos otra vez a través de Radio Cristal. Mi nombre es Uriel Soto. Para mí es un placer estar aquí contigo y para mí es un placer llevarte toda la buena música que ya de por sí tenemos. También toda la información, porque en esta primera hora te voy a platicar acerca de Dato Futbolero. Y claro, vamos a tratar de irradiarte la buena vibra desde donde quiera que estés, desde acá de la cabina de Radio Cristal hasta el lugar en donde tú te encuentres. Gracias a todos los que están disfrutando de este programazo. Les mandamos un abrazo. Por supuesto, un beso y mucha, mucha bendición para este día. Arráncalo con todo y arranca con nosotros. ¿Por qué? Porque vamos a tener este dato interesantísimo. ¿Acerca de qué? Acerca del trofeo de la justa del fútbol que estamos viviendo en estos días. Pues bueno, quédate con nosotros y te enteras de esto y mucho más a través de Radio Cristal.
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0: Ya estamos de regreso a través de Radio Cristal. Yo soy Uriel Soto y seguimos platicando acerca de los datos que no conocías a lo mejor acerca del trofeo de esta justa futbolera. Y es que hoy vamos a platicar, te voy a platicar un poquito de Pickles, que a meses de la justa de 1966, el trofeo desapareció. Días después fue encontrado por un perro de nombre Pickles, quien lo encontró en un paquete mientras paseaba con su dueño. Algo bastante, bastante raro, pero sí, esta copa en algún momento se perdió, señores. Pues bueno, dato súper interesante y la verdad preocupante. Oigan, imagínense que se les haya perdido este trofeo de esta máxima fiesta deportiva, que evidentemente tiene materiales, está fabricado con materiales bastante caros, entonces creo que sí, si se pierde de por vida, va a ser una lana la que se van a gastar para reponerlo. Vámonos a la pausa, enseguida te traigo más datos acerca de ese trofeo de la justa deportiva. No le cambies.
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1: Regresamos a través de Radio Cristal. Mi nombre es Uriel Soto y te sigo platicando acerca del trofeo de la justa del fucho que andamos viviendo con toda la euforia en estos días. Pues bueno, te platico que el trofeo que hoy va a levantar, o bueno, en estos días, en unos cuantos días, va a levantar el campeón, no siempre fue igual. En algún momento existió el Jules Rimet, que fue el trofeo que se quedó Brasil tras haber sido campeón en el año de 1970. Otro dato interesante es que aunque muchos creen que el campeón se lleva el trofeo original, este permanece resguardado y el ganador recibe una réplica oficial, que evidentemente también tiene un poco menos de valor monetario porque está fabricado con otro tipo de materiales, sí, muy similares, pero no exactamente los mismos. Pues bueno, vámonos a una pausa comercial y enseguida regresamos con más datos interesantes de este trofeo de la justa deportiva. No le cambies, disfrutas de Radio Cristal.
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0: Continuamos a través de Cristal. Gracias por seguir con nosotros. Oigan, terminamos de platicar acerca de los datos curiosos de este trofeo, de la justa del fútbol más importante que estamos viviendo en estos días, y también, claro, en tierras mexicanas. El último dato que es muy, muy impresionante es que el trofeo de la justa que estamos viviendo está fabricado con oro de 18 quilates y su peso es de más de 16 kilos. O sea que, sí, cuando veamos al campeón o los campeones que hemos visto que levantan el trofeo, sí, deben de estar medio fuertes porque, oigan, 16 kilos está pesado. Pero bueno, además platicar que está fabricado de oro puro. Imagínate, 16 kilos de puro oro. Ahora sí que el que se lo robe o el que lo venda, señores, que lanonón. Pero bueno, oigan, también el trofeo muestra a dos personas cargando el planeta como significado de fútbol fenómeno global. Uno de los datos interesantes y de los principales de este trofeo, de la justa del fútbol que estamos viviendo en estos momentos. Pues bueno, el apoyo totalmente cada uno a nuestros equipos y por supuesto la euforia del fútbol y la fiesta que sí se siente, hay que vivirla en familia. Esto aquí en Radio Cristal te traeremos toda la información acerca de esta fiesta del fútbol. Vámonos a un corte comercial, no le cambies, ya regresamos.
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0: Continuamos a través de Radio Cristal. Muchas gracias por seguir con nosotros. Oigan, en esta siguiente hora vamos a platicar acerca de Dato Futbolero. Seguimos platicando acerca de esta justa deportiva, pero hoy vamos a platicar acerca de el país, de la selección de Curazao, que ya tuvimos oportunidad de ver el debut de esta selección y lo hicieron bastante bien. Pero ¿qué crees? Que te voy a platicar unas curiosidades por las cuales esta selección de Curazao se llevó el corazón no solo de sus habitantes, no solo de su afición, sino prácticamente de todo el mundo, de todas las personas que pudieron presenciar el primer encuentro que tuvieron ya en esta justa deportiva. Quédate con nosotros, yo soy Uriel Soto, para mí es un placer seguir contigo, así que no le cambies.
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0: Continuamos a través de Radio Cristal. Yo soy Uriel Soto. Seguimos platicando acerca de Dato Futbolero. Y te voy a platicar hoy por qué la selección de Curazao se ha llevado el corazón de prácticamente todo el mundo. De todas las personas que tuvieron oportunidad de visualizar su primer encuentro. Y es que, te platico, que ellos tuvieron su primera clasificación en este mundial. Y es que hicieron historia al clasificar por primera vez en la justa deportiva su primer partido, que fue contra Alemania. Y pues, aunque perdieron, porque sí, el resultado no fue pues nada favorecedor para ellos. Pues bueno, la victoria llegó para ellos de una forma muy diferente. Y es que ellos han vivido una fiesta del fútbol muy diferente a la que están acostumbrados a vivir pues todos los deportistas o todos los futbolistas de alto rendimiento. Ellos llegaron aquí a la fiesta del fútbol con mochilas llenas de sueños. Llegaron en un camión escolar, cosa que sorprendió a muchos, sin un gran equipo de staff. Solo llegaron ellos con su equipaje respectivo, claro, y también llegaron obviamente con el orgullo de poder participar en esta justa deportiva. Ya con eso, señores, ya se están ganando el corazón de toda la afición de todo el mundo, prácticamente, porque son los que estamos visualizando los encuentros de estos señores. Vámonos al corte comercial. Enseguida regresamos con más información de esto y mucho más en Radio Cristal.
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0: Continuamos disfrutando de Radio Cristal, qué buen bloque musical. Seguimos disfrutando también de la información deportiva y te sigo platicando acerca de por qué la selección de Curazao se ha ganado el corazón y el respeto de prácticamente todo el mundo, porque todos estamos visualizando esta justa deportiva y de verdad que lo de estos señores es algo increíble, señores. Imagínense que ellos lograron lo impensable, y es que su enfrentamiento con Alemania fue pues muy comentado, y aunque les anotaron 7 goles, señores, sí, 7 goles. El momento en el que ellos meten un gol, un solo gol, el estadio retumbó, señores, y las lágrimas, por supuesto, no faltaron entre los asistentes y de la selección misma de Curazao. Que oigan, mencionarlo, de principio fue un gol de Alemania, después fue un gol de Curazao. Entonces, imagínate, las vibras estaban a todo lo que daban. El primer gol de esta selección que está haciendo su primera aparición en esta justa deportiva en toda su historia. Imagínate, es algo que de verdad se debe de reconocer. Pero oigan, no nada más eso, y es que México también celebró con ellos, y es que hay algo que ha llamado la atención, es el apoyo que recibieron de la afición mexicana. Pues celebró México el gol de Curazao como si fuera propio de la selección mexicana. Ante tal muestra de cariño, los jugadores de Curazao pues agradecieron al final a todos los asistentes mexicanos que pudieron apoyarlos en este su primer encuentro de su primera fiesta máxima del fútbol, y pues obviamente teniendo la fortuna de haber anotado también su primer gol. Vámonos a la pausa, seguimos platicando de esto y mucho más a través de Radio Cristal.
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0: Regresamos a través de Radio Cristal. Gracias por seguir con nosotros. Oigan, súper conmovedora la historia que pudimos disfrutar en esta hora de programa acerca de la selección de Curazao, que sí, sin lugar a dudas, se han llevado nuestros corazones. Imagínense, desde no tener un equipo de staff profesional como otros equipos, desde no haber llegado a esta fiesta deportiva de una manera, vamos, un poco más ostentosa como otros equipos que, pues evidentemente, llegan en jets privados, con equipamiento súper bueno, de una gran marca, que de grandes patrocinios. Ellos llegan con toda esta humildad, no nada más en lo que ellos portan, sino llegan con toda la humildad de simplemente tratar de participar. Ellos no están buscando, evidentemente no lo están buscando, no están buscando levantarse con el triunfo ni con el trofeo. Ellos solamente están buscando hacer presencia y poner a Curazao en el mapa del fútbol. Por supuesto que es un gran logro con el simple hecho de que ellos ya estén aquí participando en esta fiesta deportiva. Ya están ganando, señores, ya ellos ya ganaron, y por supuesto que su país ya también siente el orgullo, y para ellos esto es un gran logro. Imagínate ahora haber disputado el primer encuentro y haber anotado en el primer encuentro. Híjole, qué cosa tan maravillosa, señores. Vivamos juntos y por supuesto apoyemos juntos también a esta selección de Curazao, que tiene más que ganados los corazones de toda la afición del mundo. Vámonos a la pausa, regresamos con más.
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